0: En Santiago 4:11 dice: Amados hermanos, no hablen mal los unos de los otros. En cambio, les corresponde obedecer la ley y no hacer la función de jueces.
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0: Nos encanta acusar a otros y excusarnos. Pensamos que al señalar con el dedo a alguien más, Dios se va a olvidar de lo que hemos hecho. O cuando señalamos a alguien más que ha caído, entonces no nos vemos tan mal. La Biblia dice que debemos juzgar ciertas cosas. Debemos juzgarnos a nosotros mismos y debemos juzgar ciertos asuntos, pero hay por lo menos cuatro instancias donde la palabra nos dice, no hagas esto. En primer lugar, cuando sacamos conclusiones por la apariencia. Juzgamos y evaluamos a las personas por su rostro, ropa, peinado, y sacamos conclusiones de las personas en los primeros 15 segundos de acuerdo a su apariencia. En Juan 7:24 dice, «No juzguéis según las apariencias, y si juzgas solo por la apariencia, eso es imprudente y es injusto». En segundo lugar, cuando hago lo mismo. No tengo derecho a juzgar a nadie más si soy culpable de lo mismo. Necesitamos ser consistentes en lo que pensamos y decimos. En Romanos 2:3 dice, «Y tú que juzgas a otros por hacer estas cosas, ¿cómo crees que podrás evitar el juicio de Dios cuando tú haces lo mismo?» Debo recordar que al apuntar con un dedo hay por lo menos tres que apuntan hacia mí. En tercer lugar, cuando condenamos a alguien antes de escuchar los hechos. ¿Sabes? No es prudente emitir un juicio acerca de alguien antes de conocer todos los hechos. Dice en Juan 7:51, no podemos condenar a nadie sin antes escucharlo. Incluso si tus conclusiones son correctas sobre esa persona, todavía estás equivocado porque lo hiciste sin conocer los hechos. Emitir un juicio sin el beneficio de la duda es incorrecto. Y finalmente, cuando soy ciego hacia mis propias faltas. El viejo dicho, haz lo que digo y no lo que hago, no funciona. Jesús dijo en Mateo 7:3-5, ¿y por qué miras la paja que está en el ojo de tu hermano y no echas de ver la viga que está en tu propio ojo? Esto es pretender ser ciego y pensar que todos los demás también lo son. Permite que pueda compartir contigo un concepto importante. Siempre hay más de un lado en una historia. Hay tres lados de una historia: tu lado, el lado de ellos y el lado de Dios. Por lo general, tenemos una verdad parcial y tenemos que tener mucho cuidado con esto. Cualquier cosa que me haga hablar mal de otra persona está mal. Debemos odiar el mal, pero debemos amar a las personas incluso cuando están haciendo mal. Los cristianos debemos ser conocidos por proveer ánimo a otros, no por críticas. ¿Sabes? Me gustaría ser conocido como una persona que habla bien de otros. En Efesios 4:29 dice que todo lo que digan sea bueno y útil, a fin de que sus palabras resulten de estímulo para quienes los oigan. No necesitamos más regaños, necesitamos más aliento. Permite que pueda hacer una oración contigo en este día. Señor Jesús, hoy vengo delante de ti para pedirte perdón por haber hablado mal de otras personas y juzgarlas. Te ruego que me ayudes a no ser chismoso o chismosa y a levantar a otros con palabras de ánimo y aliento. En el nombre de Jesús. Amén.
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1: El Señor nos dio el privilegio de adoptar nuestros dos hijos el año pasado. El llegar a ser la madre de David y Julia ha proporcionado parte de las alegrías más grandes de mi vida, junto con los desafíos más intensos. Todo padre lucha por encontrar maneras efectivas de educar y enseñar a sus hijos. Como madre, busco constantemente principios que aplicar en el cuidado de mis niños. Cuando hablo de principios, me refiero no solo a ideas basadas en la experiencia particular o colectiva de varios individuos, sino en declaraciones con apoyo bíblico y confirmado en el laboratorio de la vida. ¿Dónde encuentro estos principios? En mi vida devocional, en la lectura de la palabra, cuando tengo dudas.

0: palabras, en el consejo sabio de mi madre. Algo que me ayuda como madre y esposa es el leer un capítulo de Proverbios todos los días. Te animo a que hagas lo mismo. Tu vida cambiará.
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1: Una de las primeras preguntas que le hacemos a las parejas casadas que vienen a nosotros para pedir ayuda es ¿cómo fue su tiempo de novios? Es muy importante saber cómo fue el comienzo de la relación. La respuesta que recibimos normalmente nos da más de una pista en lo que hoy puede ser una de las áreas de conflicto en la pareja. Por ejemplo, mira atrás y recuerda cuánto tiempo gastabas nutriendo tu relación cuando tú y tu cónyuge eran solo novios. Estoy segura que casi todas las cosas perdían prioridad cuando se trataba de pasar tiempo con tu futuro esposo. El tiempo va pasando y comenzamos a gastar menos tiempo de calidad juntos nutriendo nuestra relación. Esto a veces ocurre por la necesidad que tenemos en otras áreas que demandan nuestra atención. Sin embargo, las relaciones son como las plantas. Se les puede descuidar por un rato, pero si las abandonas por mucho tiempo, comenzarán a morirse. Pasar tiempo de calidad juntos es una de las claves para un matrimonio saludable.
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Reflexiones para la vida. Los que rinden culto a ídolos quedan deshonrados, todos los que se jactan de sus inútiles dioses, pues todos los dioses tienen que inclinarse ante él. La idolatría es muy antigua. No podemos decir que es una práctica reciente, sino que a lo largo de la humanidad el hombre ha tratado de buscar a Dios a su manera y se ha ayudado con las imágenes y estatuas que consideran ellos fortalecen su fe. Cuando vamos al capítulo 11 de la carta a los Hebreos, se establece que la fe está fundamentada en aquello que no vemos, pero tenemos la seguridad de que existe. Cuando necesito algo visual para fortalecer mi fe, es que ésta no descansa en lo que la palabra asegura, sino en lo que yo creo. Dice la porción de hoy que todo el que practica la idolatría quedará en vergüenza. Cuando el Rey de Reyes y Señor de Señores venga a gobernar la tierra, todo el que es idólatra no podrá ver su rostro. Los que practican la idolatría se sienten importantes porque creen que sus ídolos los van a guiar y los van a proteger permanentemente. Cualquiera que sea la deidad a la cual se adore, ella misma está sujeta al verdadero Elohim, quien es el único que merece recibir toda la adoración y reconocimiento, ya que sólo Él es digno que toda la creación le adore. No hay otro ante el cual toda rodilla se doble y reconozca su grandeza, sólo el Elohim verdadero. Que en este día tengas un encuentro precioso con la gloria de Dios y que su palabra dirija tus pasos. ¡Feliz jornada! Les habló Federico Quintana Guerrero.

0: Primera de Juan 4:1 dice: Amados, no crean siempre todo lo que escuchan solamente porque alguien dice que es un mensaje de Dios. Pónganlo a prueba para ver si en realidad lo es.
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0: El propio diablo también a veces se camufla para poder hablarnos y que nosotros le hagamos caso. Es por ello que es tan importante escuchar y saber reconocer la voz de Dios en nuestras vidas. Entonces, ¿cómo sabemos a cuál voz escuchar? Yo quisiera darte 4 preguntas críticas para reconocer si es que es Dios quien me está hablando o no, porque es la voz de Dios a la cual nosotros queremos hacer caso. En primer lugar, pregúntate, ¿está de acuerdo con lo que dice la Biblia? ¿Sabes? Dios nunca contradice su palabra porque dice en Lucas 21:33, el cielo y la tierra pasarán, pero mis palabras nunca pasarán. Dios nunca te dirá que violes o no cumplas una de sus palabras que está escrita en la Biblia. Dios no dice una cosa y luego después de un tiempo otra cosa, porque Dios es consistente. La segunda pregunta que tienes que hacerte es, ¿me hace semejante a Cristo? Si escuchas una voz y no la reconoces, pregúntate si es consistente con lo que Jesús haría. Si es contradictorio a lo que Jesús haría, entonces sabes muy bien que no es la voz de Dios. La palabra de Dios nos dice que tengamos la misma manera de pensar que tuvo Jesucristo. Luego, pregúntate, ¿siento la paz de Dios al respecto? Dios no es un Dios de confusión. Si solo sientes confusión, esa confusión no viene de Dios, porque Dios no es un Dios de confusión, sino de paz, dice en 1 Corintios 14. ¿Sabes? Cuando Dios te da una respuesta, no es para crear confusión, sino traer luz y paz a tu vida. El estrés y la presión no vienen de Dios. Esto viene de nosotros mismos, del diablo o de otras personas. Y finalmente pregúntate, ¿lo confirma mi familia en la iglesia? Si es que estoy con la duda de que si fue la voz de Dios o no, entonces tengo que ver si la familia de Dios lo confirma también. Porque la multiforme sabiduría fue dada a conocer por medio de la iglesia, dice Efesios 3:10. Y en la multitud de consejeros hay seguridad. Permite que pueda compartir un concepto importante contigo en este día. En este mundo actual donde uno escucha tantas voces, ve tantos mensajes y videos, es imperativo filtrar toda esa información y reconocer si en realidad es la voz de Dios o de algún impostor. Tenemos que ponerlo a prueba. Posiblemente has estado orando en esta semana por una respuesta de Dios para tu vida, o tal vez ya son semanas o meses o años. Tal vez has recibido una respuesta y no estás seguro si esta respuesta es de Dios. Recuerda estas 4 preguntas básicas para poder discernir si es la voz de Dios. ¿Sabes? El secreto de experimentar la paz de Dios, escuchar su voz y reconocerla en tu vida, es una entrega total y completa a Dios. Una vez que lo hayas realizado, verás que las respuestas que Dios te dará traerán mucha paz a tu vida. Permite que pueda hacer una oración contigo en este día. Señor, vengo delante de ti en este día y te doy gracias porque tú me hablas y porque yo soy un hijo, una hija tuyo, Señor. Gracias por tu palabra que es verdad y por tu Santo Espíritu que me da discernimiento para reconocer tu voz. Ayúdame para estar atento y obediente a tu voz para tener una vida de impacto y de victoria. En el nombre de Jesús. Amén.
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Aleluya. ¿Cuántos saben que el Señor es grande? Dígalo conmigo. Señor, sabemos que tú eres grande y tus maravillas son grandes. Lo declararemos entre los pueblos para tu gloria. Aleluya. Aleluya. Vamos a aplaudirle fuerte al Señor.

Ecos del cielo. Sumérgete en la serenidad divina y despierta tu espíritu con armonías celestiales. Estad siempre gozosos. Orad sin cesar. Dad gracias en todo, porque esta es la voluntad de Dios para con vosotros en Cristo Jesús. Este pasaje nos insta a mantener una conexión constante con Dios a través de la oración, expresando gozo, constancia y gratitud. Iniciar y terminar el día con oración nos permite buscar la guía divina y expresar agradecimiento, fortaleciendo nuestra relación con el Creador. Recuerda, es normal sentir tristeza y llorar, pero no permitas que la tristeza te consuma. La oración es un bálsamo que nos conecta con la fuente de consuelo. Que este diálogo sagrado te guíe en cada jornada, recordándote que siempre puedes encontrar refugio y fortaleza en la presencia de Dios. Que tu vida esté impregnada de oración y gozo constante. Escuchaste Ecos del Cielo. Deja que estas armonías celestiales inspiren tu día con paz y esperanza. 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

Reflexiones para la vida. Nuestros antepasados en Egipto no quedaron conmovidos ante las obras milagrosas del Señor. Pronto olvidaron sus muchos actos de bondad hacia ellos. En cambio, se rebelaron contra Él en el Mar Rojo. Salmos 106:7. Esta porción de hoy dibuja el corazón del pueblo de Israel que, lejos de asombrarse de cómo el Eterno los libertó, al cruzar el mar olvidaron los hechos portentosos y empezaron a murmurar cuando les tocó depender del Señor. Así es el hombre en esencia. Le gusta hacer las cosas como mejor le parece, sin tomar en cuenta la voluntad de Dios y la forma que Él ha establecido para que nos acerquemos a Él. Muchos seres humanos, cuando claman al Eterno por algo que requieren con prontitud, al recibirlo olvidan agradecer, como si se tratara de algo que merecieran y no una dádiva que viene de lo alto porque el Señor es bueno. No nos confundamos, nada de lo que el Todopoderoso nos da es porque lo merezcamos, todo es por gracia y nuestra actitud hacia ello debe ser un agradecimiento genuino. El pueblo de Israel, lejos de agradecer al Eterno por su liberación, se rebelaron contra Él en varias ocasiones. Es lamentable cuando manifestaban que extrañaban las ollas de carne que comían en Egipto. Ese comentario mostraba lo que estaba en el corazón de ellos. Aunque habían salido de Egipto físicamente, en el corazón, esta nación continuaba en ellos. Cuando hemos conocido a Jesús y Él nos hace nuevos, no hay nada del pasado que debamos añorar. Proyectémonos hacia la vida que tenemos por delante y decidamos seguir a Jesús de corazón. Que en este día puedas entender que la posesión más preciosa que podemos tener es Cristo viviendo en nosotros, el único que puede cambiar nuestras vidas. Excelente día para ti. Que Dios te bendiga. Les habló Federico Quintana Guerrero.

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Proverbios para tu vida diaria. El que oprime al pobre ofende a su creador, pero honra a Dios quien se apiada del necesitado. El que es generoso será bendecido, porque comparte su comida con los pobres. Servir al pobre es hacerle un préstamo al Señor. Dios pagará esas buenas acciones. Estas palabras de sabiduría fueron tomadas del libro de Proverbios en la versión de la Nueva

pues haga llover justicia, que brote la salvación en la tierra y que crezca en ella tu justicia. Te pedimos, Señor,

0: Reflexiones para la vida. Hicieron enojar a Dios al construir santuarios a otros dioses. Con sus ídolos lo pusieron celoso. Cuando Dios los oyó, se enojó mucho y rechazó a Israel por completo. Salmos 78, 58 y 59. Una de las mayores ofensas que el hombre puede practicar para despreciar al Eterno es la idolatría. La nación de Israel y sobre todo el Reino del Norte eran especialistas en deshonrar a Dios cuando acudían a deidades fabricadas por el hombre para sustituir al sempiterno Elohim. Aún recordamos cuando Moisés bajaba del monte Sinaí y se encontraba este escenario dantesco en el cual el pueblo adoraba a un becerro creado por Aarón diciendo: «Estos son los dioses que te sacaron de Egipto». Es una burla para el Eterno hacer la comparación de un ídolo creado por el hombre con la majestuosidad del Creador de los cielos y de la tierra. Hoy por hoy el ser humano sigue acudiendo a ídolos, y aún naciones enteras se entregan al culto a imágenes y figuras hechas por el ser humano. Que tienen ojos pero no ven, tienen oídos y no pueden oír, tienen pies y no pueden caminar. La idolatría trae atraso a las naciones y las hunde en una completa desolación. Por eso la palabra dice: «Bienaventurada la nación cuyo Dios es Jehová». Todo país que tiene una adoración diferente está fuera del plan del Eterno y no tiene la aprobación de Él. El rechazo hacia el Reino del Norte empezó cuando ellos rechazaron la Torá y empezaron a buscar a Dios a su manera y no como Él lo indica en su palabra. Si hasta el momento has practicado la idolatría en tu vida, apártate de ella y busca al único Dios verdadero, el Creador de todo cuanto existe. Fuera de Él no hay posibilidad de tener vida eterna. Te deseamos un día lleno de la prosperidad que viene de lo alto. Que Dios te bendiga. Les habló Federico Quintana Guerrero.
1: Muchas veces estamos tan dedicados a quejarnos que olvidamos ser agradecidos por las cosas buenas que Dios entrega en nuestras manos. O estamos tan dedicados a ver los obstáculos que olvidamos nuestros sueños, nuestros objetivos. Olvidamos que tenemos un propósito de vida. O estamos tan ansiosos por todo lo que viene que olvidamos disfrutar de regalos hermosos que Dios ha puesto en nuestras manos. Regalos hermosos como nuestra familia, como nuestros hijos, nuestra pareja, nuestros amigos. Lo cierto es que todos, no hay ninguno que se escape, tiene razones para quejarse, para hablar mal. Hay situaciones que podrían en algún momento dado justificar la razón para que se pierda la alegría de nuestro corazón o para que estemos en este mundo amargados. Pero permítame compartirle una frase de un famoso escritor. Hay millones de motivos para quejarnos, pero también hay millones de motivos para no hacerlo. El optar por una opción o por otra depende de nosotros. Depende de usted si se queja o agradece. Pero también quiero hacerle la siguiente pregunta: ¿de qué le ha servido quejarse? ¿A dónde le ha llevado la queja? ¿Es usted más feliz cuando se queja? ¿Esa queja lo ha llevado a que la situación cambie? Estoy seguro que la respuesta es un no. Por eso quiero invitarle en la mañana de hoy, iniciando este día, para que cambiemos la queja por el agradecimiento. Seamos agradecidos. Y allí está uno de los grandes secretos para ayudar a que nuestra perspectiva cambie. Cuando la situación no va bien y usted se queja, usted está abriendo puertas para que el desánimo entre a su corazón, para que el desánimo también le robe la felicidad. Y lo mejor que podemos hacer para vencer rápidamente esa sensación de quejarnos, esa sensación de amargarnos, es cambiar la queja por el agradecimiento. Si perdió un empleo, dele gracias a Dios porque tiene algo mejor preparado para usted. Pero repito, no perder el empleo porque llegamos tarde o porque no hacíamos nuestro trabajo, porque no éramos disciplinados en lo que teníamos que hacer. No estoy hablando de ese tipo de pérdida de empleo. Pero si usted de un momento a otro recibió esa carta y se quedó sin empleo, usted tiene muchas razones para quejarse, pero también tiene muchas otras para ser agradecidos. Así que el trabajo que hay que hacer es simplemente cambiar el enfoque. En vez de quejarse porque perdió el empleo, agradezca a Dios porque adquirió experiencia durante un tiempo y porque Él tiene algo mejor para usted. Si alguien le abandonó, si alguien le traicionó, usted tiene la posibilidad y miles de razones para quejarse, para maldecir, para hablar mal, para amargarse, para deprimirse, para perder el gozo. Pero también tiene miles de razones para ser agradecido. Y una de esas razones es decirle: Dios, muchas gracias, porque estás apartando de mi vida personas que no me convienen. Y vas a traer nuevas amistades, nuevas personas que voy a bendecir y que también van a bendecir mi vida. Lo importante es cambiar siempre la queja por el agradecimiento. Este simple ejercicio nos va a ayudar para que usted y yo no perdamos el gozo, para que no estemos amargados, para que no estemos deprimidos. Recuerde, hay miles de razones para quejarse, pero también hay miles de razones para ser agradecido. El que escoge si es agradecido o se queja es usted. Y le vuelvo a repetir la pregunta que hacíamos en los primeros minutos. ¿De qué le ha servido la queja? ¿Ha solucionado problemas? ¿La queja lo ha hecho más feliz? Permítame compartirle algunos textos bíblicos que nos hablan de la importancia de no quejarnos. Filipenses en el capítulo 2, versículo número 14 dice que hagamos todas las cosas sin murmuración ni discusión. Santiago capítulo 5, versículo número 9 dice que no nos quejemos los unos contra los otros. Juan 6:43 dice que no murmuremos entre nosotros. La queja nos va a detener, nos va a paralizar. La razón por la cual el pueblo de Dios se quedó 40 años dando y dando vueltas en el desierto fue por quejarse. Sabemos que es duro, que es difícil tener problemas, enfrentar dificultades, pero hay que tener algo muy claro, y es que la queja detiene la bendición de Dios. Escuche lo que dice el Salmo capítulo 77, el versículo número 3. Me acordaba de Dios y me conmovía. Conmoverse significa emocionarse profundamente. Y luego dice: me quejaba y desmayaba mi espíritu. Eso es lo que sucede cuando nos quejamos. Nuestro espíritu desmaya. Luego, el versículo número 4 de ese Salmo 77 dice que estaba tan perturbado que no podía dormir. Mira entonces hasta dónde nos lleva la queja. Recuerde, el secreto está en cambiar la queja por el agradecimiento. Por eso le invito para que al terminar esta reflexión escriba todas las cosas por las cuales usted debe estar agradecido con Dios, hasta las cosas más grandes y aún desde las cosas aparentemente simples para nosotros, pero que son importantes en nuestro diario caminar. La mejor manera para vencer la queja es con una actitud de agradecimiento. Le invito para que juntos oremos a Dios. Señor, te damos muchas gracias por todas las bendiciones que recibimos de ti. Señor, al hacer una lista mental de todo lo que hemos recibido de ti, no nos queda más que agradecerte. Agradecerte por la vida, agradecerte por nuestra familia, agradecerte por nuestra pareja, por nuestros hijos, agradecerte por las personas que has puesto a nuestro alrededor, agradecerte por cada bendición, por la provisión que hay en nuestra mesa, agradecerte, Dios, por el empleo que nos regalas. Son muchas las bendiciones que recibimos de tu mano. Te damos gracias por eso, Señor. Pero también, Dios, hoy queremos acercarnos delante de ti para pedirte que nos perdones por quejarnos tanto, porque esa queja no nos ha dejado ver las bendiciones que tienes para nuestra vida, porque esa queja no nos ha permitido disfrutar del presente que hoy nos regalas. Señor, no queremos perder el día de hoy, no queremos perder tus bendiciones. Por eso, Señor, hoy queremos comprometernos contigo, con nosotros mismos, a hablar bien, a cambiar la queja por el agradecimiento. Gracias, Señor, porque estamos seguros que tú tienes algo mejor para nosotros. y aún esas circunstancias difíciles, tú las cambiarás para nuestro bien. Abrimos nuestro corazón delante de ti. Te reconocemos como nuestro Señor, como nuestro Salvador personal. Gracias por perdonar nuestros pecados. Por eso hoy reconocemos tu sacrificio en la cruz, pero también reconocemos que resucitaste nuestro

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1: Día 31. No amen al mundo ni nada de lo que hay en él. El mundo se acaba con sus malos deseos, pero el que hace la voluntad de Dios permanece para siempre. Primera de Juan 2, 15 y 17. La libertad está en Dios.
2: ¿Por qué le doy al pensamiento de hoy el nombre de la libertad está en Dios? Porque no solo es bíblico, sino que es real. Hace un tiempo pude conocer a un oyente muy jovencito de 22 años. Su nombre es Víctor Huete y fue cabecilla de un grupo de las Maras Salvatruchas. Mediante una carta que envió a la radio, nos contó cómo llegó a formar parte de esa pandilla desde los 14 años de edad, cómo cometió una serie de actos para integrarse al grupo y los pactos que estableció directamente con Satanás. También contó que desde que llegó a la cárcel, después de caer preso en la ciudad de Miami, se reconcilia con Dios y le reconoce como su Salvador. En medio de la soledad y la frustración por estar en una cárcel, este joven comienza su andar con Jesús. Hoy en día, su vida está transformada, así que en la cárcel les habla a otros de la palabra y de sus experiencias al decirles de dónde lo rescató el Señor. Ahora con autoridad evita que otros jóvenes caigan en ese mundo oscuro y cruel de las pandillas. No obstante, lo más hermoso es que en su cara hay paz. Su carita refleja el amor de Dios. Y lo que es más importante, en medio de esa cárcel, de esa celda donde todavía permanece, ha encontrado lo que muchos no tienen, a pesar de que viven en su propia casa: libertad.
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Un saludo inmenso a toda la audiencia de la emisora Aires de Gracia. De verdad que me alegra mucho poder estar aquí conectados con ustedes y que puedan conocer de mi última y más reciente canción, Padre. Así que escúchala de corazón a corazón.

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1: Puede salir en libertad, dijo el juez de La Paz, Baja California, en México. Hemos observado su buena conducta en la cárcel y hemos decidido abreviar su condena. Está usted libre para volver a su familia y comenzar una nueva vida en libertad. Para sorpresa del juez, el preso rechazó el indulto. Señor juez, dijo, me metieron aquí por narcotraficante y la sentencia era justa. Pero aquí en esta cárcel he tenido una experiencia espiritual que ha cambiado mi vida. He conocido a Cristo y quiero finalizar mi condena aquí para darlo a conocer a mis compañeros de prisión. Estas fueron las palabras del preso Ignacio Mancida. Esta notable historia la cuenta Alejandro Tapia, un ardiente cristiano y un arquitecto de la ciudad de La Paz, Baja California. El señor Tapia comenzó a compartir su testimonio en la cárcel de su ciudad y al poco tiempo había más de 40 convertidos. Entre ellos, este hombre que optó por quedarse en la cárcel para dar a otros el testimonio de su conversión. Hay, amigo, en este mundo, como prueba irrefutable del deterioro de la humanidad, muchísimas cárceles, penitenciarías, reformatorios, prisiones. Hay también muchas clases de presos, presos injustamente encarcelados, presos que muerden de rabia los barrotes de la celda, presos por asaltos y asesinatos, presos políticos y presos para toda la vida, pero presos voluntarios, que se quedan presos solo para predicar el Evangelio de Cristo, hay pocos, muy pocos. Hubo un tiempo célebre en la historia humana, cuando los cristianos de Moravia habían abrazado la religión o la reforma religiosa del siglo XVI, en que llegaron hasta a venderse como esclavos para predicar la buena nueva a otros esclavos. Tal era el amor que sentían por sus compañeros. El apóstol Pablo padeció varios años de cárcel. Estuvo preso en Jerusalén, en Cesarea y en Roma por predicar el Evangelio. Y siempre aprovechó su estancia en la cárcel para predicar la libertad espiritual a los cautivos. Porque todos los hombres de este mundo son cautivos de una cosa, del pecado. Amigo, Cristo todavía está redimiendo a hombres y mujeres de la cárcel opresora del pecado. Todos somos prisioneros, o del pecado o de Cristo. Todo el que no ha hecho de Cristo Jesús el Señor de su vida está en la cárcel del pecado. Fue por la urgencia del mensaje de libertad que Cristo dijo a sus discípulos, y con esto cierro, id por todo el mundo y predicad el Evangelio a toda criatura.
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4: ¡No los escuchamos!

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1: Proverbios 27:18 dice, el que cuida de la higuera comerá de sus higos, y el que vela por su amo recibirá honores. Las relaciones son como las plantas, se les puede descuidar por un rato, pero si las abandonas por mucho tiempo, comenzarán a morirse. Entre más tiempo descuidemos las plantas y las relaciones, toma más tiempo y esfuerzo el revivirlas. La mejor manera de nutrir las plantas y también las relaciones es darles aquello que ellas necesitan para permanecer saludables. Los matrimonios fuertes se consiguen pasando tiempo juntos, riendo juntos, jugando juntos. Así que si no tienes la costumbre de tener citas con tu pareja, planéalas ya. Pasar tiempo juntos debe ser tu prioridad. Dile no más a menudo a otras ocupaciones, actividades sociales con otros, trabajo extra, reuniones, y dile sí más a menudo a realizar actividades solo con tu pareja. Pasar tiempo de calidad juntos como pareja fortalece nuestras relaciones matrimoniales. Cuida de tu relación matrimonial y disfrutarás de los frutos de tu esfuerzo.
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2: Lucas 4:1-2 dice, Jesús, lleno del Espíritu Santo, volvió del Jordán y fue llevado por el Espíritu al desierto y fue tentado por el diablo.
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2: Después de 40 días de ayuno en el desierto, cuando Jesús estaba en su punto más débil físicamente, Satanás vino a él para tentarlo. Satanás lo tentó en tres áreas donde tú y yo también seremos tentados. En primer lugar, seremos tentados en nuestra provisión. Dice la palabra, y vino a él el tentador y le dijo, si eres hijo de Dios, di que estas piedras se conviertan en pan. Una de nuestras debilidades más grandes es la necesidad tan básica como la provisión del pan de cada día. ¿Sabes? Los pedidos de oración más frecuentes son en el área económica, y la tentación más grande es buscar una salida rápida recurriendo a los créditos y no a Dios el proveedor. Cuando viene esta tentación, recuerda en buscar primero la presencia de Dios y todo lo demás será añadido. También seremos tentados en nuestra identidad. Dice la palabra que Satanás llevó a Jesús a un lugar alto y le dijo, si eres el Hijo de Dios, tírate, pues las Escrituras dicen, Él ordenará a sus ángeles que te protejan. Pero Jesús respondió, no pondrás a prueba al Señor tu Dios. ¿Sabes? Jesús entendió su identidad y se negó a permitir que Satanás la redefina. No permitas que Satanás redefina tu identidad como hijo o hija de Dios. Tu identidad fue comprada con sangre en la cruz y nada ni nadie la puede tocar o cambiar. Y finalmente, también podemos ser tentados en nuestra autoridad. En la última tentación, Satanás propone darle autoridad a Jesús y le dijo, «Te daré todo esto si te arrodillas y me adoras». Y Jesús le dijo, vete de aquí, Satanás, porque las Escrituras dicen, adorarás al Señor tu Dios y le servirás a Él solamente. ¿Sabes? La autoridad de Jesús estaba basada en hacer solo lo que Él veía hacer al Padre. La autoridad conferida sobre nosotros proviene de Dios, y si estamos sujetos a Él, vestidos con la armadura de Dios, podemos anular todas las acechanzas del diablo. Permite que pueda compartir contigo un concepto importante en este día. Tu provisión viene de tu Padre Celestial que alimenta también a las aves que no plantan ni cosechan ni guardan comida en graneros. Por tanto, no te afanes por tu provisión. Busca a Dios y el resto vendrá como prometido. Como hijo o hija de Dios, tu identidad fue dada por el autor de la vida. No hay ideología, filosofía o invento del hombre que pueda cambiar esto. No permitas que Satanás te engatuse con mentiras para redefinir tu identidad. Y finalmente, tu autoridad investida por el Espíritu Santo te dará el coraje y la armadura necesaria para plantarte de manera inamovible frente a cualquier trama que venga de parte de Satanás a tu vida. Recuerda de someterte, resistir y el diablo huirá de tu vida. Permite que pueda hacer una oración contigo en este día. Señor, vengo delante de ti en este día y te doy gracias por ser mi fiel proveedor. También te doy gracias por darme mi identidad como hija o como hijo de Dios. Y gracias igualmente por darme autoridad para resistir las tentaciones del diablo. En el nombre de Jesús. Amén.
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1: En una publicación reciente de Physics Today, o La Física Hoy, el profesor Maynard Singham realiza la refrescante confesión que los estudiantes están bajo una tremenda presión para aceptar las teorías enseñadas por sus profesores. Sin embargo, él con más precisión señala que la presión no es tanto intelectual como ideológica. El profesor Maynard Singham enseña física en la Universidad Case Western Reserve. Singham admite que los profesores prefieren que sus estudiantes acepten lo que enseñan por su autoridad profesional. Sin embargo, también admite que cuando los estudiantes hacen esto, el resultado es que llegan a tener los mismos puntos de vista que sus profesores, y esto equivale a poco más que lavado de cerebro. Como resultado, los estudiantes entrenados de esta forma improbablemente podrán sacudir al mundo con nuevas ideas. Singham aboga que ayuda a que los estudiantes piensen críticamente. Él llega hasta utilizar el ejemplo de los orígenes. Aunque él preferiría que los estudiantes acepten sin criterio propio y solo en base a su autoridad de que la evolución es cierta, él señala que este tipo de entrenamiento llevaría a los estudiantes a aceptar sin críticas cualquier cosa, porque cualquier autoridad dice que es cierto. Los estudiantes deberían defender lo que creen. Durante los pasados 50 años, los creacionistas han estado diciendo lo mismo acerca de la educación moderna. 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

0: declaran que Él es el Rey de Reyes y Señor de Señores.
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2: Su mundo fue un mundo de silencio. Desde el vientre materno estuvo privada del oído. Nació sorda. No pudiendo oír nada, tampoco pudo aprender a hablar. Sonidos para ella no existían. Desde muy pequeña, su único lenguaje era el lenguaje de los signos. Así Sandra Smith, de Sudáfrica, vivió sin oír y sin hablar. Un día el amor llamó a su puerta. Sandra se enamoró de Kenneth Conrad, compañero de estudios en la universidad. Ella soñaba con el día en que Kenneth le propondría casamiento y mentalmente ensayó decir con su voz y con sus labios, sí. El día por fin llegó. Kenneth arrodillado le dijo por señas, ¿quieres casarte conmigo? Sandra por primera vez en su vida, al oído de otro, aunque no podía oírlo ella misma, pronunció un sonoro sí. Esta no es una historia tan solamente de romance, mi amigo. Es también una historia de tesón, de determinación, de esperanza, de fe. Es una historia del mágico poder que tiene el amor. Sandra, joven universitaria de 20 años de edad, sabía que era sordomuda, pero se preparó mentalmente para el día en que pronunciaría, cuando menos, una palabra. Y cuando el hombre de su corazón le propuso matrimonio, rompió el silencio de 20 años.

0: Dios y habló para decir sí. Amigo, decir sí o decir no puede cambiar por completo el destino de una persona. Si un joven le dice no a la primera invitación que se le hace de probar cocaína y sigue diciendo no firmemente a toda otra invitación subsiguiente, se librará del funesto vicio. Si una jovencita aprende a decir no a cualquier solicitación malsana que le hace el joven, se librará de la pérdida de la pureza y el embarazo fuera del matrimonio. El sí y el no pueden tener enormes repercusiones. El poder de un no puede salvar una vida. Amigo, hay otro sí y otro no que tiene consecuencias eternas. Es el sí o el no con que respondemos a la invitación divina. La invitación es esta, óigalo. Yo cito aquí: dame, hijo mío, tu corazón y mire en tus ojos por mis caminos. Responder con un no es negarnos eternamente la paz que Dios nos quiere dar. Responder con un sí es encontrar la razón de nuestra existencia. Es encontrar la verdadera felicidad. Es encontrar a Dios. Responda con un sí a esa invitación divina. Esta, mi amigo, será su salvación.
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Ecos del cielo. Sumérgete en la serenidad divina y despierta tu espíritu con armonías celestiales. Dios nos dice, no temas, porque yo estoy contigo, no desmayes, porque yo soy tu Dios. Te fortaleceré, ciertamente te ayudaré, sí, te sostendré con la diestra de mi justicia. Esta poderosa promesa nos insta a enfrentar la vida con valentía, sabiendo que no estamos solos. Dios nos asegura su presencia constante, ofreciéndonos fortaleza y ayuda en todo momento. Así que, en medio de los desafíos, no temamos. Dios nos fortalecerá, nos ayudará y nos sostendrá con su justicia divina. Que esta verdad nos inspire a confiar en la fortaleza que viene de lo alto y a enfrentar cada día con fe y determinación. Que la paz y la fortaleza de Dios guíen tus pasos hoy y siempre. Compártelo con alguien más que esté necesitando de esta palabra de Dios. ¿Escuchaste Ecos del Cielo? 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

0: Ecos del cielo. Sumérgete en la serenidad divina y despierta tu espíritu con armonías celestiales. El versículo de Filipenses 4:13 nos revela una verdad profunda y valiosa: todo lo puedo en Cristo que me fortalece. Esta afirmación nos impulsa a reconocer que, a través de nuestra fe en Cristo, encontramos la fortaleza para enfrentar cualquier desafío, superar cualquier obstáculo y perseverar en medio de las adversidades. Nos recuerda que, con la ayuda y el poder de Cristo, no estamos limitados por nuestras propias capacidades, sino que podemos alcanzar nuevas alturas y lograr cosas extraordinarias. Este pasaje nos desafía a vivir con confianza y determinación, sabiendo que la fuerza divina nos capacita para sobrellevar situaciones difíciles, abrazar oportunidades de crecimiento y alcanzar nuestras metas. Nos inspira a adoptar una actitud de valentía y perseverancia, recordando que ninguna situación está fuera del alcance de la fortaleza que encontramos en Cristo. En momentos de duda o desánimo, Filipenses 4:13 nos brinda la inspiración necesaria para mantener la esperanza, la confianza y la motivación para afrontar cada día con coraje y fe. Nos impulsa a buscar nuestro propósito con determinación, alentar a otros con compasión y encontrar la resistencia necesaria para atravesar los desafíos de la vida. Que este mensaje te recuerde que, en Cristo, posees la fuerza necesaria para enfrentar cualquier circunstancia y alcanzar tus más grandes sueños. Confía en Él y descubre la inagotable fortaleza que hay en tu fe. ¿Escuchaste Ecos del Cielo? 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
1: Albert Einstein indicó: la imaginación es más importante que el conocimiento. El conocimiento es limitado. La imaginación circunda el mundo. Imaginación. 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

0: Señor Palau, quisiera hacerle una pregunta.
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2: Señor Palau, he visto un anuncio en uno de nuestros diarios en que se nos dice que un hombre psíquico puede ayudarnos en 6 meses a resolver los problemas de nuestra vida. Según este anuncio, si nosotros llamamos por teléfono, él nos puede ayudar a obtener hipnotismo propio y así obtener conocimiento superior que no se obtiene de otra manera. Según este anuncio, me dice esta persona en su carta, hay abogados, jueces, comerciantes, doctores y otros que han aprendido a resolver sus problemas de esta manera. ¿Qué me dice usted, señor Palau? ¿Sabe lo que le digo, señorita? Le digo que eso es satánico y que viene del diablo y que le va a destruir a usted si usted se atreve a entrometerse en el ocultismo. Toda la Biblia enseña, desde la primera página cuando Satanás lo engañó a Adán y a Eva, hasta la última página del Apocalipsis donde dice que los espiritistas y los que andan en el ocultismo

0: escuchan este programa, porque recibo cartas, porque he hablado con muchos de ellos. Está muy peligroso el usar del hipnotismo para supuestamente resolver problemas espirituales y psíquicos de las personas. Yo recomiendo a los médicos cristianos, y aunque no sean cristianos, pero que son sinceros en su deseo de ayudar a las gentes, que absolutamente no practiquen el hipnotismo. ¿Por qué? Porque el hipnotismo coloca a la persona en un estado de vacío intelectual, de vacío moral, de vacío espiritual. El hipnotismo vacía a la persona. Y el peligro es que los demonios satánicos se entrometan en la vida de una persona cuando la persona vacía su personalidad. La Biblia contradice terminantemente todo lo que tenga que ver con vaciar la mente, entrar en un estado de pasividad, porque entonces es fácil para un demonio meterse en la vida de una persona. Segundo, todo este asunto de que los médiums pueden ayudarle a una persona por medio del hipnotismo y de un trance a conocer, tener conocimientos superiores, también viene de Satanás. ¿Acaso no fue esa precisamente la tentación que Satanás le puso a Adán y Eva en la primera página de la historia de la raza humana, cuando le dijo: con que Dios te ha dicho esto y esto? Es que Dios sabe que el día que comas de ese árbol vas a ser igual a Dios, porque vas a conocer todo como Dios. Ese deseo de ser como Dios, de un conocimiento espiritual, oculto, superior, viene de Satanás, es un engaño y una mentira. La Biblia dice que Satanás es el mentiroso y el padre de la mentira. Mi estimada señorita, y quien sea usted que me está escuchando en respuesta a esta pregunta, deje todo lo que tenga que ver con espiritismo, ocultismo, magia blanca, magia negra, hipnotismo, ríndase a Jesucristo, pídale perdón a Dios por haber buscado conocimiento oculto y superior, y empiece a caminar en la luz con Dios. Lea la Biblia, deje el pecado y va a gozar de la vida. Ese es el único conocimiento que vale aquí en la tierra.
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2: ¿Está usted mostrando su aprecio? Un saludo cordial, soy David Ormachea con otra vivencia. Todos tenemos una profunda necesidad de ser honrados y respetados. Sin embargo, frecuentemente no mostramos aprecio, especialmente por nuestro cónyuge, nuestros padres o nuestros hijos. Nuestros familiares son personas con muchas aptitudes y que tienen grandes talentos, pero a la vez tienen grandes necesidades de amar y sentirse amados. Le doy algunas sugerencias. Aprenda por lo menos una vez al día a decir palabras de ánimo o palabras de aprecio por lo que sus padres, sus hijos, sus esposos o sus esposas hacen por ustedes. De vez en cuando envíe una nota o llame por teléfono agradeciéndole e incluso invitándole a comer. Porque si no hacemos que nuestro cónyuge se sienta honrado y respetado, es posible que busque su reconocimiento en otro lugar. Le ruego que batalle duramente contra el egoísmo que le lleva a pensar solo en usted mismo y comience a pensar en el respeto que le motiva cuando usted honra a los demás.
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4: Reflexiones para la vida. Clamo al Dios Altísimo, a Dios quien cumplirá su propósito para mí. Él mandará ayuda del cielo para rescatarme y avergonzará a los que me persiguen. Mi Dios enviará su amor inagotable y su fidelidad. Salmos 57, 2 y 3. El clamor permanente del ser humano no debe ser hacia el hombre porque éste está limitado y nada puede hacer. Debemos clamar directamente al Padre de la Gloria, que es el único que puede intervenir a nuestro favor. Debes permitir que el Señor cumpla su propósito en ti. Para que esto pase,

0: debemos ser enseñables y depender de su gran amor y misericordia. En ocasiones no es fácil aprender a depender del Señor, sobre todo cuando nos falta paciencia y queremos solucionar las cosas por nuestros propios medios. Cuando estamos en el hueco de su mano y sabemos esperar en su provisión, tenemos la certeza y no seremos avergonzados. Recordemos que Dios no es hombre para mentir ni hijo de hombre para arrepentirse. Siempre Él mandará su ayuda para rescatarnos cuando aprendemos a depositar nuestra confianza en Él. Para el hombre natural, saber esperar en Dios no es fácil, sobre todo cuando quiere solucionar las cosas de modo unilateral. El Señor es especialista en avergonzar a nuestros perseguidores cuando aprendemos a estar bajo su abrigo. El Padre de la Gloria nos ofrece un amor ágape genuino y una fidelidad única que el hombre no alcanza a entender. Nosotros por naturaleza somos infieles, pero el Eterno siempre permanece fiel. Que en este día aprendamos a confiar en el Señor y en sus preceptos perfectos. Te deseamos un día lleno de la gloria de su nombre. ¡Feliz jornada para ti! Les habló Federico Quintana Guerrero.
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2: Día 43. No temas porque yo estoy contigo. No te angusties porque yo soy tu Dios. Te fortaleceré y te ayudaré. Te sostendré con mi diestra victoriosa. Isaías 41:10. Tenemos que creer.
3: Es verdad que casi todos hemos experimentado un milagro de Dios en nuestras vidas. Bueno, quizá consideres que no es así en la tuya. ¿Por qué será que los seres humanos dudamos tanto y a veces más entre los que decimos creer en Dios, de que Él es capaz de hacer cualquier milagro? ¿Por qué olvidamos que Dios es el mismo hoy y siempre y que hace y hará milagros? Lo que ocurre es que nuestra falta de fe no nos permite verlo en nuestras vidas. En lo personal, he recibido milagros de todo tipo, familiares, financieros, de salud. Dios ha hecho milagros en mis hijas, como lo hizo al sanar a mi princesa Annie de una enfermedad en la piel. Le detectaron un virus llamado molusco contagioso y quedé aterrorizada. Solo sabía que era horrible, contagioso, que las verrugas en la piel le podían durar de 6 meses a 2 años y que se podía extender por todo el cuerpo. Sentí un frío en mi interior y la miré con esas pápulas en las piernas y dije, «No, señor, a ella no». Esa noche me metí sola al baño y me derrumbé. Allí me desahogué con mi Padre Dios y le dije, «Por favor, sana a mi hija. Te ofrezco mi vida y mi trabajo, pero sánala». Recuerdo que la pusimos en un grupo de oración y les digo algo, a las 2 semanas esas pápulas se desvanecieron. Lo que duraría 6 meses como mínimo, Dios lo llevó a 2 semanas. Tenemos que creer que Dios es bueno y conoce nuestra necesidad. Recuerda, sin fe es imposible agradar a Dios.
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Fe es confiar en Dios, es estar totalmente seguros que uno va a recibir lo que está esperando. Fe es estar convencido de que algo existe, aunque no lo pueda ver. Eso es la fe, tener la plena confianza que vamos a recibir aquello que estamos esperando. El problema es que muchas veces miramos las dificultades, perdemos la esperanza y pensamos que Dios nos ha abandonado. Fue lo mismo que le pasó al apóstol Pedro. En Mateo capítulo 14, del versículo 22 al versículo número 23, dice que Jesús le dijo a sus discípulos que se fueran en una barca mientras él se iba a orar a solas. Cuando llegó la noche, estaba Jesús solo orando, y la barca ya estaba bastante lejos de tierra firme. Dice que las olas azotaban la barca porque había un viento en contra. Ya era la madrugada. Y Jesús se fue hacia ellos caminando sobre el agua. Cuando los discípulos lo vieron andar sobre el agua, se asustaron y gritaron llenos de miedo: ¡Es un fantasma! Pero Jesús les habló diciendo: ¡Calma! Soy yo, no tenga miedo. Entonces Pedro le respondió: Señor, si eres tú, ordena que yo vaya hasta ti sobre el agua. Ven, le dijo Jesús. Pedro entonces bajó de la barca y comenzó a caminar sobre el agua en dirección a Jesús. Pero al notar la fuerza del viento, tuvo miedo y comenzó a hundirse y gritó: Sálvame, Señor. Dice que al momento Jesús lo tomó de la mano y le dijo: Qué poca fe tienes, ¿por qué dudaste? Y dice que en cuanto subieron a la barca, se calmó el viento. Entonces los que estaban en la barca se pusieron de rodillas delante de Jesús y le dijeron: De verdad que tú eres el Hijo de Dios. Pedro caminó sobre las aguas en una actitud de fe. Pero quiero que notemos tan solo dos frases que están en la parte final del verso 29 y en la parte inicial del verso 30 de Mateo 14. Dice que cuando Pedro bajó de la barca, comenzó a caminar sobre el agua en dirección a Jesús. Tenía su mirada puesta en Jesús, su enfoque en Jesús, pero al notar la fuerza del viento, tuvo miedo y comenzó a hundirse. Permítame compartirle con este pasaje de dos enemigos que tenemos de nuestra fe. Dos enemigos de nuestra fe. Y el primero de ellos es movernos por las circunstancias, por lo que está pasando a nuestro alrededor. Eso pasó con Pedro. Mientras él iba en dirección a Jesús, mientras él estaba enfocado en Jesús, mientras tenía su mirada puesta en Jesús, seguía caminando sobre el agua. ¿El viento soplaba fuerte? Claro que sí. ¿Las olas seguían azotando la barca? Claro que sí. Las circunstancias no eran buenas, pero allí estaba Pedro caminando sobre las circunstancias, caminando sobre la tormenta, caminando a pesar de cómo el viento golpeaba fuerte a la barca, pero caminó mientras estaba enfocado en Jesús. Pero dice que cuando él empezó a notar la fuerza del viento, tuvo miedo y comenzó a hundirse. Mire, sí podemos ver las circunstancias, podemos ver que las circunstancias son contrarias, eso no lo podemos negar, y no se trata de decirnos mentiras que todo va marchando de maravilla cuando sabemos que hay cosas difíciles. La idea es que así usted vea la fuerza del viento, vea los problemas, las adversidades, no se mueva por ellas. Y ahí está uno de los grandes enemigos de la fe. Recuerda siempre algo: es que Dios promete estar a tu lado. Mire, allí estaba Jesús al lado de Pedro, pero Pedro decidió enfocar su mirada en lo difícil de la situación y por un instante se olvidó hacia quién estaba caminando. Mire, Dios promete estar a nuestro lado sin importar las circunstancias, y Él nos va a fortalecer y Él nos dará la capacidad de sostenernos, aún de no perder el gozo en medio de esa situación difícil. Y nótese lo que pasó después de Pedro notar la fuerza del viento. Dice que tuvo miedo. Y el segundo enemigo de nuestra fe se llama movernos por nuestros sentimientos, movernos por nuestras emociones. Y eso fue lo que le pasó a Pedro. Solo dos cosas hizo y su fe se debilitó.
inicialmente caminó sobre el agua, pero de un momento a otro se movió por las circunstancias, y ese moverse por las circunstancias hizo que entrara en él una sensación de miedo y de temor. No nos movamos por lo que sentimos ni por nuestras emociones. Muchas veces nuestra fe flaquea porque nos sentimos tristes por algo que pasó. Entonces, eso que pasó nos afectó de tal manera que ya pensamos que Dios no nos escucha, ya pensamos que Dios nos abandonó. Pero eso viene porque nos movimos por nuestras emociones, o nos enojamos por algo que sucedió y también nos enojamos con Dios, o cargamos sentimientos de culpa por errores que cometimos hace algunos años, por pecados que cometimos hace algún tiempo, y aunque le pedimos perdón a Dios y Dios nos perdonó, nosotros todavía seguimos autoflagelándonos, no hemos aceptado el perdón de Dios y sentimos que Dios se ha alejado de nuestra vida, todo por sentimientos de culpa, por no perdonarnos a nosotros mismos. Dos enemigos de nuestra fe: movernos por las circunstancias y movernos por nuestras emociones. Le invito para que juntos oremos a Dios. Señor, te damos muchas gracias porque tú prometes estar con nosotros siempre, todos los días hasta el fin del mundo. En momentos buenos allí estás, en momentos difíciles también estás a nuestro lado. Aún cuando pensamos que nos has abandonado, allí estás a nuestro lado. De eso estamos plenamente convencidos, Dios. Te pedimos que nos fortalezcas en la fe, que no desmayemos, que nuestra fe no caiga, que nuestra mirada esté puesta siempre en ti, Dios, que podamos caminar por encima de las circunstancias enfocados en ti, que estemos completamente seguros que tú estás por encima de las circunstancias, que cualquier problema, por grande que sea, no es nada comparado a tu grandeza. Ese es el Dios que tenemos, un Dios grande que todo lo puede. Señor, hoy decidimos no movernos por nuestras emociones, sino basados en lo que tú eres. Que sin importar lo que sintamos, no apartemos la mirada de ti y no perdamos el gozo que tú nos has dado. Abrimos nuestro corazón a ti, Jesús. Te reconocemos como nuestro Señor, como nuestro Salvador personal. Gracias por perdonar nuestros pecados. Y gracias porque nos das una nueva vida y una nueva esperanza a través de tu resurrección.

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1: Si fracasa el plan A, ten en cuenta que las posibilidades no se acaban. Construye un plan B, C y D si es necesario. Recuerda que la vida es un constante aprendizaje con cantidad de derrotas, pero con la misma cantidad de oportunidades. ¿Alguna vez te has preguntado qué pasaría si te quedaras sin empleo, por ejemplo? ¿Qué otra opción podrías tener? ¿Has desarrollado alguna habilidad adicional, un arte, un deporte, un hobby? No se trata de tener una mirada pesimista de la vida, pero sí ser realista. Porque si algo que tú te trazaste se queda a medias por una u otra razón, deberías empezar algo nuevo de cero. Solo que muchos no empiezan de cero porque a la par con sus proyectos iniciales tienen otros tan claros en su plan de vida que no hay forma de sentirse derrotados. Las posibilidades entonces son muchas, pero tú las forjas. En la vida hay opciones por doquier y está en ti ir por ellas. Es por eso que la Biblia aconseja precaución en la planificación y preparación para el futuro. Por ejemplo, Proverbios dice, «El ingenuo cree todo lo que le dicen, el prudente se fija por dónde va». Así que las posibilidades se convierten en opciones, y cuando tenemos más de dos opciones, eso se llama ser flexible. La flexibilidad es un patrón mental que nos permite replantear, cambiar el curso de las acciones. Pero si no tuviéramos opciones, estaríamos en un gran dilema. O, peor aún, haciendo cosas sin sentido o porque toca hacerlas. Por ello, la Biblia enseña también que si piensas construir tu casa, atiende primero a tus negocios y no desatiendas a tu familia. En otras palabras, asegura tus provisiones a largo plazo.
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3: Venga pronto, lo necesitamos. Se cuentan por miles y están saltando hasta 30 centímetros. Y Carl Olson, de 44 años de edad, entomólogo de la Universidad de Arizona, Estados Unidos, se dirigió a la morgue. Le tocó examinar un cadáver humano. El cadáver estaba lleno de larvas de mosca casera que saltaban del cuerpo a gran altura, algo rara vez visto. Así nació la vocación de Carl Olson. Amigo, he aquí un oficio que, aunque muy bien pagado, no muchos desean. ¿Cuándo hay que determinar en qué día u hora murió un ser humano examinando las larvas de su cuerpo? ¿De qué clase son? ¿De qué tamaño y forma? Es posible decir casi con exactitud cuánto tiempo tiene de muerta la persona. No me da nada trabajar con cadáveres, dice Carl. El alma ya se ha ido. El espíritu ha regresado a Dios. Si con mi trabajo puedo ayudar a esclarecer un crimen o un accidente, me doy por satisfecho. ¿No es, amigo, de muy buen gusto tocar temas que tienen que ver con putrefacción y muerte? Hay en casi todo ser humano una especie de repulsión hacia lo que no es vida. Salud y fuerza y vida quiere pensar en lo agradable, en lo provechoso, en lo vivificante, en lo encantador. Desgraciadamente, no todo en la vida es encantador. Si hemos de ver con ojos sinceros la realidad de las cosas, tenemos que reconocer que no solo en un cuerpo físico puede haber putrefacción, también en el alma del hombre hay peste y podredumbre, muerte. Fue precisamente por razón de lo podrido del hombre que Dios tuvo que mandar a Cristo, a su Hijo, a la cruz. O moría el pecador, o moría Cristo por el pecador. Dios había creado al hombre perfecto. No había en Adán y en Eva, en su primer estado, nada de maldad. Los gusanos de la corrupción moral que hoy destruyen nuestra sociedad no eran parte de aquella primera pareja. Cuando menos, no lo eran sino hasta después que ellos optaron rebelarse contra Dios. La muerte espiritual del hombre comenzó cuando él quiso independizarse de Dios. Hoy la raza humana está tan lejos de pureza moral que nadie se confía de nadie. Todo convenio tiene que ser protegido por un complicado juego de leyes, y aún así, el que quiere engañar, circunvala la ley. ¿Qué necesita el hombre? Necesita un arrepentimiento profundo, mi amigo. Una limpieza de alma. Una transformación de corazón. Y tan solamente Cristo produce esa transformación. Solo Él salva. Regresemos, amigo, a Dios. Solo así viviremos en paz.
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Cuando yo tenía 3 años, mi padre falleció, dejando a mi madre sola para enseñar a 4 muchachitos a crecer, a vivir y a amar. No le resultó nada fácil. Ella trabajaba turnos de 12 horas como maestra, pero de algún modo se las arregló. Volvía a casa tarde, nos preparaba la cena, escuchaba todo lo que le contábamos y nos aprontaba para ir a dormir antes de dedicar tiempo para sí misma. Nunca le prestamos mayor atención a esas cosas, pero ahora nos resulta obvio que lo éramos todo para ella. Recuerdo preguntarle por qué hizo tantos sacrificios por nosotros, y su respuesta me dejó sin palabras. El éxito de ustedes será mi logro más grande. Cuán afortunados fuimos de tener una madre como ella. 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

0: Con ustedes, Rebecca Knowles, del Ministerio Ronnie.
1: Santiago 1 dice, hermanos míos, considérense muy dichosos cuando tengan que enfrentarse con diversas pruebas, pues ya saben que la prueba de su fe produce constancia, y la constancia debe llevar a feliz término la obra para que sean perfectos e íntegros sin que les falte nada. ¿Qué tan seguido has aprendido acerca de un cambio que podría mejorar tu vida, pero nunca hiciste el cambio? Tal vez comenzaste a hacer el cambio, pero fallaste en permanecer en este nuevo hábito al tiempo suficiente para recibir los beneficios. Para la mayoría de las personas, esto sucede más seguido de lo que se preocupan admitirlo. ¿Por qué algunas personas son capaces de vencer esta tendencia y otras no? La diferencia entre aquellos que alcanzan sus metas y aquellos que no la alcanzan es la persistencia. La persistencia en este caso, en lo que han aprendido, es benéfico para sus matrimonios. Dicen que solo un loco sigue haciendo lo mismo y espera recibir resultados diferentes. Yo te invito hoy a que aprendas una nueva habilidad en el relacionamiento con tu cónyuge, decide ponerla en práctica y persevera hasta alcanzar el cambio.
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2: 1 Pedro 1:6 dice, por eso, aun cuando por algún tiempo tengan que pasar por muchos problemas y dificultades, alégrense.
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2: Por más que seas un hijo o una hija de Dios, no tengo duda alguna de que también experimentarás tiempos difíciles en la vida. El ser un hijo o una hija de Dios no te exime de esto y debes contar con ello. Es más, necesitamos estar preparado y no tirar la toalla. Dios quiere que terminemos bien la carrera que Él ha puesto por delante. Tu fidelidad es importante para tu familia, tu iglesia y Dios. Cuando estés física, emocional, mental y espiritualmente decaído, estos hábitos te darán la fuerza que necesitas para seguir adelante. En primer lugar, mantén tus ojos abiertos. Es fácil bajar la vista y concentrarte en ti mismo cuando estás pasando por un momento difícil. Es natural en esos tiempos ahogarte en un vaso de agua. Eliseo oró diciendo en 2 Reyes 6:17, «Oh Señor, abre los ojos de este joven para que vea». El siervo tenía los ojos enfocados solo en los enemigos que les rodeaban y no en el ejército de Dios que los libraría. En segundo lugar, mantén un corazón agradecido. Los médicos dicen que la emoción más sana es la gratitud. La reacción natural en tiempos difíciles es quejarse y el antídoto es dar gracias. En 1 Tesalonicenses 5:18 dice, «Dad gracias en todo porque esta es la voluntad de Dios». Cuando damos gracias a Dios, quitamos la mirada sobre los problemas y la ponemos sobre Dios, y esto alegra el corazón. Luego, aférrate a la palabra de Dios. Cuando los tiempos son difíciles, no puedes depender de las noticias o las redes sociales. Debes aferrarte a la palabra de Dios, pase lo que pase. En Hebreos 6:18 dice, ahora bien, como Dios no miente, su promesa y su juramento no pueden cambiar. Esto nos consuela. ¿Sabes? Puedes confiar en la palabra de Dios en tiempos difíciles, porque siempre es verdad. Nunca tendrás que preguntarte si encontrarás seguridad en la Biblia. Y finalmente, mantén tu mirada en Jesús. Jesús podía soportar cualquier cosa porque siempre tenía los ojos puestos en la eternidad. Por eso pudo soportar la cruz. Por ello dice en Hebreos 12:2, dice, puesto los ojos en Jesús, el autor y consumador de la fe. Mantener tu mirada en Jesús te ayudará a soportar los tiempos difíciles. Permite que pueda compartir contigo un concepto importante. Puede que tengas ganas de renunciar ahora mismo. No lo hagas. Los tiempos difíciles nunca duran para siempre. ¿Sabes? Dios usa personas agradecidas. Dios no usa ni bendice a las personas ingratas. Siempre cuando tengas dudas acerca de las situaciones difíciles que vengan a tu vida, aférrate a la palabra de Dios. Siempre habrá consuelo en ella. Yo quisiera motivarte, sin importar en qué situación te encuentres, para que sigas adelante. Dale gracias a Dios y alégrate porque su propósito se está cumpliendo en tu vida. Permite que pueda hacer una oración contigo en este día. Señor Jesús, hoy vengo delante de ti para entregarte mis cargas y problemas. Hoy me aferro a tu palabra y tus promesas porque tú no mientes. Y te ruego que me ayudes a perseverar y no tirar la toalla. Rodéame de tu presencia y dame consuelo. En el nombre de Jesús. Amén.
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5: Mis amigos del aire y amables oyentes, que se vean ustedes colmados de bendición, es mi deseo sincero. Hoy quiero hablarles de la carrera política de Jesús. Yo sé que al decir estas cosas, ustedes habrán de fruncir el ceño diciendo: ¿carrera política de Jesús? Nunca he oído tal cosa. Ni yo tampoco, pero cuando digo carrera política de Jesús, quiero referirme al criterio que de él tenían sus hermanos. Según leemos en el capítulo 7 del Evangelio de Juan, un día le dijeron sus hermanos: sal de aquí y vete a Judea para que también tus discípulos vean las obras que haces, porque ninguno que procura darse a conocer hace algo en secreto. Si estas cosas haces, manifiéstate al mundo. Claro, mi amiga, mi amigo, los hermanos de Jesús tenían un criterio muy material. En términos modernos del día de hoy, le hubieran dicho: tienes que promocionarte, hacerte publicidad, tienes que contratar un agente publicitario que te lance a la popularidad. Tienes que protagonizar algún escándalo, hacer algo que llame la atención. De otra manera, siempre vas a estar en la oscuridad. Así es como piensa el mundo. Tal y como si Jesús fuera un político que necesita votos, o un artista que necesita contratos, o un escritor que busca lectores y para eso escribe pornografía, o algún ministro religioso ansioso de salir del anonimato y toma una postura revolucionaria. Pero Jesús no necesitaba propaganda barata, no necesitaba hacer escándalo para llamar la atención, no necesitaba cámaras de televisión, ni montar toda una secretaría de prensa y propaganda para lanzar su nombre al estrellato. Cuando los hermanos le dijeron eso, él les contestó: mi tiempo aún no ha llegado. Pero vuestro tiempo siempre está presto. No puede el mundo aborrecerles a ustedes, pero a mí me aborrece porque yo testifico de él que sus obras son malas. Jesús, mi amiga, mi amigo, no estaba esperando el tiempo de lanzar su candidatura. El tiempo que esperaba Jesús era el tiempo en que subiese las gradas del Calvario y fuera clavado a una cruz. Ese sería su tiempo. el tiempo esperado desde la eternidad, porque desde la eternidad estaba planeado. ¿Carrera política de Jesús? De ninguna manera. ¿Obra perfecta de redención para todos los seres humanos? Eso sí. ¡Qué fácil es malinterpretar a Cristo y hacer de él una bandera social o política! Él sí influencia todo el ámbito social y quisiéramos, anhelamos que influencia a los políticos para que sean veraces, honestos y siervos del pueblo que los escogió. Pero Cristo va mucho más allá. Su obra perfecta en la cruz tiene el poder para transformar a cada ser humano, sanar a cada familia. Cuando Él murió en la cruz del Calvario, nos abrió el camino a una nueva vida. Nadie fuera de Él puede hacer algo así. Mi amiga, mi amigo, confía en Cristo con todo tu corazón y ámalo con toda la fuerza de tu alma.
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6: Reflexiones para la vida. Que sea intachable en guardar tus decretos, entonces nunca seré avergonzado. Salmos 119:80. Aunque la perfección humana no es posible mientras estemos en cuerpos físicos mortales, siempre nuestra actitud debe ser la de vivir la vida de una manera íntegra. No olvidemos que la integridad está asociada no a lo que hacemos, sino a lo que somos. La porción bíblica de hoy nos habla de ser intachables, es decir, que no tengamos enmendaduras. Es una tarea diaria que se escribe desde que empieza nuestra jornada. La menor cantidad de borrones en nuestro cuaderno diario mostrará qué tan importante es para nosotros la integridad. Nuestra actitud es ir por más y no acostumbrarnos al nivel promedio del ser humano. Sobre todo cuando queremos que el Eterno haga lo extraordinario en nuestra vida, debemos emplearnos a fondo para tener una vida extraordinaria, que se salga de los parámetros considerados normales por el sistema del mundo. Vivimos en una sociedad que critica todo esfuerzo por ser íntegros y vivir la vida correctamente. Lo primero que te dirán es que es imposible, que nadie puede lograrlo, pero el ejemplo bíblico destaca a personas que fueron correctas y que guardaron la ley perfecta del Eterno. Cuando vamos a la presencia de Dios con el corazón correcto, Él mirará nuestra condición y se inclinará a nosotros porque tenemos una actitud diferente y no una pasividad. La vida de integridad en Cristo puede ser posible, pero es importante empezar desde hoy. Deseamos que tu día a día sea transformado por el Espíritu Santo y que te coloques en sus manos para que Él empiece la obra en ti. Recuerda que hay cosas posibles que las hacemos nosotros, de las imposibles se encarga el Eterno. Que Dios te bendiga. Les habló Federico Quintana Guerrero.
2: En Lucas 1:30 dice: Entonces el ángel le dijo a María: No temas, porque has hallado gracia delante de Dios.
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2: Todos sentimos temor de tanto en tanto, hasta el más valiente. Los temores nos quieren alejar de lo mejor de Dios para nuestras vidas. Sin embargo, para superar el temor es importante no huir, sino enfrentarlo. Cuando superas tu temor, tu dependencia de Dios avanza al igual que tu confianza personal. ¿Sabes? En el relato del nacimiento de Jesús, varias veces Dios le dice a diferentes personas: no temas. Y hoy sabemos que la historia de Navidad es una buena noticia, pero para aquellos que experimentaron la historia de Navidad de primera mano, la noticia los asustó en gran manera. En primer lugar, el temor a la insuficiencia. María era una joven campesina que planeaba casarse, pero un ángel interrumpió su plan diciéndole que estaba embarazada del Hijo de Dios. El pánico y temor la querían inundar porque se sentía insuficiente para algo así. ¿Sabes? Todos sentimos insuficiencia para muchas tareas y el enemigo siempre tratará de infundirnos temor en esta área. En 1 Timoteo 4:12 Pablo dice a Timoteo, «Ninguno tenga en poco tu juventud. Con Dios en mi vida soy más que suficiente, no necesito nada más». En segundo lugar está el temor de la desaprobación. En Mateo 1:18 al 20 el ángel le dijo a José que no tuviera temor y que llevara a María a su casa como esposa. José tenía temor a la desaprobación de llegar con María embarazada a su casa no estando casados. ¿Sabes? A nadie le gusta el rechazo y todos buscamos la aprobación. Y en Proverbios 29:25 dice, temer a la gente es una trampa peligrosa, pero confiar en el Señor significa seguridad. Y finalmente está el temor a estar decepcionado. Zacarías y Elizabeth habían orado durante años para tener un bebé, pero no lo habían logrado. Tenían un revés tras otro, y cuando Zacarías descubrió que Elizabeth estaba embarazada, su primer instinto fue la incredulidad. Tenía temor de hacerse ilusiones y luego quedar una vez más decepcionado. ¿Sabes? Las decepciones las tendremos muchas veces y por ello dice el Salmo 55:2, echa sobre Jehová tu carga y Él te sustentará. Permite que pueda compartir contigo un concepto importante. Todos estos temores son increíblemente comunes para los hijos de Dios. Entonces, ¿cómo podemos enfrentar los temores de la mejor manera? Primero, entrégate a Dios. Job 11:13 dice, entrega tu corazón a Dios, acude a Él en oración. Levántate cada mañana y comienza tu día con esta oración. Padre, te entrego este día en ti. Entrego mi pasado, te entrego mi presente y te entrego mi futuro. Segundo, deja de escuchar las voces del temor. Voces temerosas están en todas partes. Si andas con gente temerosa, te volverás temerosa. Cierra tus oídos a esas voces de temor. Y tercero, basa tu esperanza en las promesas de Dios. La esperanza no puede basarse en lo que piensas, se basa en lo que Dios promete. David escribió el Salmo 56:3, pero cuando tenga miedo, en ti pondré mi confianza. Permite que pueda hacer una oración contigo en este día. Señor Jesús, hoy vengo delante de ti reconociendo que muchas veces siento temor de insuficiencia, de desaprobación y de rechazo. Hoy vengo a poner mi vida en tus manos y quebranto ese temor creyendo en tus promesas. Gracias por rodearme con tu Espíritu Santo y darme victoria. En el nombre de Jesús. Amén.
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1: La hermana de mi esposo nos regaló algo muy especial para el día de nuestro tercer aniversario de casados. Unas clases de baile tipo ballroom. Cuando llegamos a la clase, yo pensé que los dos podríamos aprender algo nuevo. Pero definitivamente yo le llevaba un poco de ventaja a mi esposo. Así que pensé, tendré que esperar a que él aprenda unas cuantas cosas antes de poder disfrutar el bailar juntos. Para mi sorpresa, la profesora me corrigió. Señora, usted tiene que dejar que él la lleve a usted. El bailar o danzar nos puede enseñar unas cuantas lecciones en la vida cotidiana del hogar. Primero, bailar juntos no es bailar cada uno por su lado. Los dos forman parte de un equipo. El secreto de la belleza es bailar con coordinación y, por supuesto, todo baile tiene sus propias reglas e igual las tiene el matrimonio. Quiero decirte que aprendí a disfrutar el seguir a mi esposo a donde él nos guía. Después de todo, yo quiero seguir danzando y no lo quiero hacer sola. Quiero danzar este vals de la vida con él.
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1: Día 25. No amemos de palabra ni de labios para afuera, sino con hechos y de verdad. Primera de Juan 3:18. El amor verdadero se prueba.
2: Hace un tiempo vi a través de mi princesa mayor Nati el sufrimiento por amor. Pasaba por su primera pena amorosa, una gran desilusión. Así que me dijo, ¿por qué, mami? ¿Por qué tengo que sufrir? ¿Por qué perdí tanto tiempo creyendo en el amor de esa persona? Me partía el corazón verla llorar, a veces sin consuelo. Me hizo recordar el versículo sobre el amor que Dios nos dejó en su palabra. El amor es sufrido. Sin duda, todos hemos sufrido o sufriremos por amor. En ese momento mis palabras no traían consuelo a su corazón quebrantado, pero en medio de su dolor, Dios me recordó varias cosas. El verdadero amor pasa por pruebas para ver su fortaleza. Me afirmó que Dios nos ama de manera incondicional y que nos cuida de tener más sufrimiento. A veces nosotros creemos que estamos con la persona adecuada y nos aferramos a ella, aún sabiendo que ni la aprueban nuestros padres y mucho menos Dios. Como Dios nos ama, nos permite ver cosas y nos muestra de alguna u otra manera que estamos equivocados. Sin embargo, nosotros en nuestra terquedad seguimos adelante. Así que cuando viene la desilusión, nos acordamos que nos lo habían advertido. Por eso el consejo a mi hija, en medio del dolor, era: tienes que aferrarte más que nunca a Dios y esperar en Él. Dios sanará tus heridas y te mostrará el verdadero amor.
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1: Hoy es día de confesión. Yo confieso que para mí es muy fácil decirle que sí a muchas actividades, al trabajo extra, a las reuniones sociales, al trabajo en la iglesia, y muchas veces me siento agotada y sin tiempo de calidad para dedicarle a mi esposo. A pesar de que tenemos el buen hábito de salir juntos solos y de hacer citas, muchas veces me siento que no lo planeé como es debido. No tomé el tiempo para meditar en qué cosas hacer cuando estamos juntos que nos lleven a promover una comunicación abierta, de escuchar el punto de vista del otro en un ambiente de intimidad y confianza. Si estoy agotada cuando salimos juntos, realmente lo que estoy dando a mi esposo son las sobras de mi tiempo y no la prioridad que nuestra relación merece. La verdad es que tampoco soy muy buena con las plantas. Mis pobres plantas esperan desesperadas por el agua y el cuidado que necesitan. Y tengo que confesar también que muchas se me han muerto. Yo te invito a que coloquemos la nutrición de nuestra relación matrimonial bien arriba en la lista de nuestras prioridades diarias.
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2: En Éxodos 3:3 dice, entonces Moisés se dijo a sí mismo, esto es increíble, ¿por qué esa zarza no se consume? Tengo que ir a verla de cerca.
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2: ¿Alguna vez has escuchado a alguien decir, Dios no funciona de esta manera? Él nunca haría eso. Sin embargo, hay momentos en que Dios hace que los sabios caigan en sus propios cuentos para cambiar el paradigma de experiencia. ¿Sabes? Moisés nunca había visto un arbusto que ardiera y que no se consumiera. Esto le llamó poderosamente la atención y lo atrajo hacia Dios. Permíteme presentarte el beneficio del cambio de paradigmas para nuestras vidas. En primer lugar, el cambio de paradigma abre nuevas oportunidades. Cuando Jesús se apareció a los discípulos caminando sobre el agua, ellos exclamaron, «¡Es un fantasma!». Nunca habían visto a un hombre caminar sobre el agua, pero esto llevó a una gran oportunidad, porque Pedro caminó sobre el agua también. ¿Sabes? Cuando Dios presenta un cambio de paradigmas en tu vida, no te asustes, sino tómalo como una oportunidad para que suceda algo sobrenatural. El cambio de paradigmas trae flexibilidad y creatividad a tu vida. Cuando Jesús le pidió a Pedro que atrapara un pez y sacara la moneda de su boca para pagar sus impuestos, me imagino que Pedro pensó que el maestro estaba loco. Esta no era la forma de conseguir dinero, pero Jesús en forma creativa cambió los paradigmas. ¿Sabes? Cuando Dios presenta un cambio de paradigmas en tu vida, quiere enseñarte a ser flexible y creativo. Jesús nunca realizó los milagros de una sola manera para que no llegue a ser una fórmula a seguir. Y finalmente, el cambio de paradigmas produce madurez y fortalece tu carácter. Cuando David fue ungido por Samuel para que sea el próximo rey de Israel, seguramente David pensó que esto sucedería inmediatamente. Sin embargo, David tuvo que esperar más de 15 años para llegar a ser rey. Este cambio produjo madurez en su vida y fortaleció su carácter. ¿Sabes? Los cambios de paradigma en tu vida fortalecen tus músculos de la fe, producen madurez y por ende tú eres ahora una persona con más carácter y más fuerte. Permite que pueda compartir un concepto importante contigo en este día. Dios es un Dios de cambios. Dios es un experto en transformar y cambiar vidas. Cuando Dios trae un cambio de paradigmas es porque quiere hacer algo especial en y a través de tu vida. Cada vez que intentamos predecir que Dios actuará de cierta manera, Él cambia el paradigma para evitar que nos convirtamos en nuestros pequeños propios dioses. ¿Sabes? Dios está en el negocio de cambiar nuestros paradigmas para que tengamos una experiencia más profunda con Él. Cada uno de estos nuevos paradigmas es un trampolín para que experimentemos a Dios de una nueva manera. ¿Sabes? Si operamos en un nivel de lógica, es posible que nunca tengamos el privilegio de tener una experiencia sobrenatural con Dios. Por tanto, mantén una actitud abierta para experimentar nuevos paradigmas con Dios. Permite que pueda hacer una oración contigo en este día. Señor, vengo delante de ti en este día y te doy gracias por traer cambios a mi vida. Ayúdame a ser flexible para aceptar estos cambios y también creativo para aprovechar estos cambios. Y gracias por fortalecer mi carácter y producir madurez en mi vida. En el nombre de Jesús. Amén.
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0: En Efesios 6:17 dice, pónganse el casco de salvación y tomen la espada del Espíritu, la cual es la palabra de Dios.
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0: Cuando un soldado se vestía para la batalla, el casco era la última pieza de armadura que se colocaba antes de continuar. Fue el acto final de preparación para el combate. Un casco era vital para la supervivencia, protegiendo el cerebro, la estación de comando para el resto del cuerpo. Si la cabeza se dañaba, el resto de la armadura sería de poca utilidad. Es notable que muchos minimizan el uso del casco de la salvación. Sin embargo, hay varios beneficios del casco. El casco ayuda a rechazar las dudas. Las circunstancias difíciles de la vida pueden crear dudas acerca de si Dios realmente nos ama o que su palabra sea verdadera. Con el casco de la salvación firmemente en su lugar, podemos derribar argumentos y llevar cautivo todo pensamiento a la obediencia a Cristo. El casco también ayuda a renovar tu mente. Nuestra mente es un campo de batalla y el casco de salvación actúa como un vallado que provee el ambiente propicio para la renovación. Romanos 12:2 nos instruye a renovar nuestra mente al permitir que la verdad de la palabra de Dios elimine todo lo que sea contrario a ella. El resultado de esa batalla determina el curso de nuestras vidas. El casco también provee perspectiva eterna. El casco de salvación protege tu visión y mantiene tus ojos fijados en el autor y consumador de la obra. Y con esto puedes mantener una perspectiva eterna y de las cosas que están por venir a tu vida. De lo contrario, solo piensas en el ahora y en el ayer. Y el casco permite enfocarte. Con el casco de salvación puedes ahora concentrarte en proteger el resto de tu cuerpo, porque el casco guardará nuestros corazones y nuestras mentes en Cristo Jesús, según Filipenses 4:7. La mente protegida se vuelve más aislada contra las sugerencias, los deseos y las trampas que el enemigo establece para nosotros. Permite que pueda compartir contigo un concepto importante. Jesús dijo, no teman a los que quieren matarles el cuerpo, no pueden tocar el alma. La idea en este versículo es que al prepararnos para los ataques de Satanás, debemos agarrar ese casco y abrocharlo firmemente, porque la salvación es nuestra seguridad. ¿Sabes? Debemos permitir que la verdad de Dios lave continuamente las inmundicias, las mentiras y la confusión de nuestra mente, que podamos adoptar la perspectiva de Dios, que tengamos la mente de Cristo. La salvación de Dios es un estado presente y eterno que sus hijos pueden disfrutar en el presente, pero también en el porvenir. ¿Sabes? El casco de la salvación es la protección diaria y la liberación de nuestra naturaleza pecaminosa y los planes de Satanás contra nuestra vida. Permite que pueda hacer contigo una oración en este día. Señor, vengo delante de ti en este día agradeciéndote por la salvación que actúa como un casco para proteger mi mente y todo mi cuerpo. Te ruego que fortalezcas mi fe, afirmes mis pies y pongas un vallado alrededor de mi mente y mi vida. En el nombre de Jesús. Amén.
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1: Día 29. Responde a mi clamor, Dios mío y defensor mío. Dame alivio cuando esté angustiado. Apiádate de mí y escucha mi oración. Salmo 4:1. Dios alivia mi dolor.
2: Oh Dios mío, en ti confío. Sé que eres mi consuelo y que en medio de esta prueba tú estás conmigo. Quiero decirte, mi Dios, que aunque no entiendo el por qué estoy viviendo esta situación y estoy sufriendo, te ofrezco a ti cada lágrima, cada noche sin dormir, cada pensamiento negativo que ha llegado a mi mente de que mejor sería no existir, y deposito mi corazón en ti para que lo llenes de tu amor. Señor, renuévame y restaura mi alma. Permite que muy pronto pueda encontrar alivio a esta situación y logre ver la salida en medio de esta tribulación. Señor, tú eres mi refugio y mi esperanza. Señor, que se haga tu voluntad y no la mía, y ayúdame a aprender de esto que hoy me permites vivir, que pueda crecer después de esta prueba y sea capaz de ayudar a otras personas que sufren. Gracias, mi Dios, por formar en mí el carácter de tu Hijo Jesucristo. Amén y amén.
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1: La falta de afecto puede enfermar un matrimonio. Para que nuestros matrimonios sean sanos, deben estar presentes tanto los sentimientos de amor como las expresiones de afecto. Primera de Corintios 13 nos da una lista de lo que caracteriza el amor. La palabra de Dios dice que el amor es bondadoso, entonces el mostrar afecto es ser tiernos. Si el amor no es brusco, entonces el afecto se muestra a través de palabras de disculpas. Si el amor nunca deja de ser, entonces son nuestras muestras de afecto las que le confirman a nuestro cónyuge ese amor que sentimos. Si no sabes qué muestras de afecto aprecia más tu cónyuge, entonces pregúntale. Este consejo no es solo para parejas que llevan casados poco tiempo. Recuerda que los seres humanos cambiamos y nuestros gustos también cambian con el tiempo. Percibir cuáles son las necesidades afectivas de nuestro cónyuge y llenarlas en una forma que nuestro cónyuge pueda entender nos traerá felicidad matrimonial, intimidad, satisfacción y gozo.
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0: En Primera Crónicas 29:9-10 dice: Y se alegró el pueblo por haber contribuido voluntariamente, porque de todo corazón ofrecieron a Jehová voluntariamente. Y asimismo se alegró mucho el rey David.
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0: Todo el pueblo de Israel estaba de fiesta porque habían decidido dar con mucha alegría y gozo. Dar produce mucha alegría y gozo. Cuando tú das algo, dalo con alegría, con gozo, porque puedes estar muy seguro que cuanto tú más das, más gozo sentirás. ¿Sabes? Pablo escribe cada uno de cómo propuso en su corazón, no con tristeza ni por necesidad, porque Dios ama al dador alegre. ¿Sabes? A Dios no le interesa cuánto tú das. Él está interesado en tu actitud y motivación al dar. Tu motivación correcta tiene que estar centrada en estos cuatro principios. En primer lugar, dar voluntariamente. Dios nunca obliga a que nosotros demos, sino que le interesa mucho más que lo hagamos de nuestra propia voluntad. Y David dijo, yo sé, mi Dios, que tú escudriñas los corazones. Por eso yo, con rectitud de mi corazón, voluntariamente te he ofrecido todo esto. En segundo lugar, da generosamente. ¿Sabes? Cuando damos a Dios, debemos de darle a Dios sin restricciones. David había reconocido que nada era suyo, sino todo era de Dios, de modo que dio generosamente. Pablo dice que la iglesia en Macedonia, de su profunda pobreza, abundó en riqueza de su generosidad. Podemos pasar por pruebas económicas, pero recuerda que es allí mismo donde empieza tu generosidad. Dios se glorifica en medio de las pruebas económicas. Luego, da agradecidamente. ¿Sabes? Dios bendice al que es agradecido, pero al que es mal agradecido siempre le irá mal, dicen Proverbios. Para David, la única forma de dar era ofrecerlo con agradecimiento en su corazón, porque la gratitud abre la puerta a nuevos beneficios, pero la ingratitud la cierra. Y finalmente, da expectantemente. Nunca jamás podremos darle a Dios más de lo que Él nos puede dar a nosotros. Este es un principio y promesa de parte de Dios. Algunas personas dicen, cuando tenga más, entonces comenzaré a dar más. Pablo nos hace recuerdo que si sembramos generosamente, también cosecharemos generosamente. La expectativa de la cosecha tiene que estar de acuerdo con la respectiva siembra. Permite que pueda compartir contigo un concepto importante. David era el líder del pueblo y él dio el ejemplo a seguir. David dijo, ahora he visto con alegría que tu pueblo, reunido aquí ahora, ha dado para ti espontáneamente. ¿Sabes? Si los líderes no dan el ejemplo, el resto del pueblo tampoco lo hará. Y si te has dado cuenta, todas las palabras que hemos usado aquí tienen que ver con la mente. Voluntariamente, generosamente, alegremente, agradecidamente, expectantemente. Y es curioso que si no preparas tu mente, tampoco tu corazón podrá estar en sintonía con Dios. Por ello, deja que Dios transforme en primer lugar tu mente y tu corazón. Permite que pueda hacer una oración contigo en este día. Señor, vengo delante de ti en este día para ofrecerte mi agradecimiento por todo lo que ya me has dado. Hoy vengo delante de ti para darte voluntariamente y agradecidamente mi ofrenda de amor. También me comprometo a dar generosamente y expectantemente de lo mucho que tú ya me has dado en la vida. En el nombre de Jesús. Amén.
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2: Reflexiones para la vida. Da discernimiento a este siervo tuyo, entonces comprenderé tus leyes. Salmos 119-125. El discernimiento es un don que debemos orar al Padre para que por medio de su Santo Espíritu podamos recibirlo. Esta facultad nos permite alinearnos con el Eterno y entrar en sincronía con su ley perfecta. Los preceptos de Dios no pueden ser entendidos con nuestra mente finita, ya que si es así, estaremos justificándonos y tratando de aportar nuestro punto de vista. La ley del Todopoderoso es perfecta y no la cumplimos porque nos parezca, sino porque es el mejor camino. Una mente limitada no está en capacidad de discernir la importancia de cada mandamiento divino. Dice el Salmo 19 que la ley de Adonai es perfecta que convierte el alma. El testimonio del Todopoderoso es fiel que hace sabio al sencillo. Es importante el discernimiento para deleitarnos en la ley de Dios y beneficiarnos de cada precepto eterno. Nuestra individualidad nos lleva a ser autosuficientes y creer que somos los dueños de la verdad. Las Escrituras en toda su extensión son un compendio que transmite vida y por eso espiritualmente tenemos que anhelar el alimento que viene de lo alto como si fuera maná. Es la palabra una fuente de sabiduría permanente y debemos pedir discernimiento al Espíritu Santo para poder beneficiarnos de toda esta fuente de conocimiento. Que en este día puedas acercarte a la Biblia no como una lectura cualquiera, sino una enseñanza viva y eficaz que tiene un poder transformador único. Deseamos que el Eterno bendiga tu vida grandemente el día de hoy. Les habló Federico Quintana
3: Guerrero. Rebecca Knowles del Ministerio Rhoni.
4: Expresar amor ágape, el amor de Dios, es un desafío para aquellos que se han acostumbrado a dar solo cuando reciben algo a cambio. Cuando damos algo a nuestro cónyuge y esperamos recibir algo a cambio, dos cosas terribles acontecen. Primero, el valor de lo que hemos hecho disminuye y se devalúa. Y segundo, esa actitud nos lleva al resentimiento si estamos esperando y no recibimos nada a cambio. Vencer la tendencia natural de esperar algo a cambio puede ser difícil, pero es posible. Lograr este cambio de actitud es una de las llaves para abrir las puertas al gozo y disminuir la miseria que tal vez estemos experimentando en nuestros matrimonios. El primer paso es identificar los obstáculos que nos alejan de poder desarrollar y alimentar esta clase de amor. Luego orar a Dios para que Él nos dé de su amor para nuestro cónyuge y finalmente desarrollar un plan para vencer estos obstáculos. Recuerda, el amor ágape es un amor que no está basado en incentivos personales.
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0: En Salmo 139, 13 al 14 dice: Tú creaste las delicadas partes internas de mi cuerpo y me entretejiste en el vientre de mi madre. Gracias por hacerme tan maravillosamente complejo.
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0: En lo profundo de cada uno de nosotros está el hambre por vivir una vida de significado y propósito. La clave para satisfacer nuestra hambre por ese propósito es comprender un principio básico. Solo somos administradores al servicio del propietario. Sabes, muchos cristianos estarían de acuerdo con este concepto de mayordomía, pero pocos son capaces de articular cómo deben de ser mayordomos en la práctica. Y esto se debe a que no respetan el diseño original de Dios. Sabes, sin respetar ese plan, es fácil perderse como administradores. Y aquí algunas pautas para administrar el diseño de Dios correctamente. En primer lugar, reconoce al propietario. Tu vida pertenece al gran diseño de Dios. Esta frase hasta puede sonar cliché, pero donde manda capitán no manda marinero. O es Dios o soy yo. No hay lugar para dos en el timón de la vida. Pedro escribe que cada uno ha recibido un regalo especial, dice en 1 Pedro 4:10, y debemos de ser buenos administradores de todo ello. La pregunta entonces ¿es Dios el propietario de mi trabajo, celular, familia, internet, salud, del talento y del dinero? En segundo lugar, desperdicia menos. Si Dios es el propietario de todo, como buen administrador, debo de desperdiciar menos. En el diseño de Dios no se desperdició nada. No tenemos, por ejemplo, en nuestro cuerpo un órgano que está de sobra. Todo fue creado perfectamente. ¿Sabías que un tercio de los alimentos producidos son desperdiciados por los consumidores? Cuando Jesús alimentó a los 5,000, mandó a los discípulos a recoger las sobras, diciendo, para que nada se pierda. Y finalmente, administra celosamente. ¿Sabes? Más del 70% de la población del mundo tiene más deudas de lo que realmente posee. En otras palabras, somos pésimos administradores y el propietario debería en realidad despedirnos por fracasar en esta misión. La pregunta entonces es, ¿cómo puedo evitar la trampa de la deuda? ¿Sabes? No es necesario tener el último celular, una tarjeta de crédito o la última moda. Permite que pueda compartir contigo un concepto importante. Cuando Dios creó los cielos y la tierra, Él dio indicaciones precisas de cuál sería nuestra tarea y misión. Y Él dice en Génesis 1:28, «Llenen la tierra y gobiernen sobre ella». ¿Sabes? El diseño original de Dios es maravillosamente complejo y nos incluye a nosotros como administradores de este diseño para gobernar sobre todo lo creado. Gobernar implica responsabilidad y demanda atención dedicada para producir resultados. E igualmente, debo recordar como buen administrador que nada de lo que tengo me pertenece y que debo rendir cuentas al propietario de todo lo que he hecho con ello, que él me ha confiado. Permite que pueda hacer una oración contigo en este día. Señor Jesús, hoy vengo delante de ti para agradecerte por haber diseñado todo tan maravillosamente complejo y completo. Perdóname por no ser un buen administrador de todo lo que me has entregado. Te reconozco como el propietario de todo y te ruego por sabiduría para gobernar bien sobre aquello que me has entregado. En el nombre de Jesús. Amén.
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0: En Proverbios 14:23 dice: "Todo trabajo duro trae ganancias, pero la mera charla conduce solo a la pobreza."
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0: ¿Hay algo que te gustaría lograr en la vida, pero simplemente no has podido encontrar la hora del día para comenzar? ¿Sabes? Muchos de nosotros sufrimos de la procrastinación o el hábito de postergar algo. Justificamos dejar de lado nuestros sueños porque no creemos que tenemos el tiempo o los recursos para realizar la tarea. Quisiera compartir contigo algunas pautas que te ayudarán para no caer en la procrastinación y por ende terminar en la pobreza espiritual, material y emocional. En primer lugar, reconoce que necesitas ayuda. Dile honestamente a Dios que estás cansado de luchar contra el reloj y ora por sabiduría para usar el tiempo que Él te ha dado. En Eclesiastés dice: "Hay un tiempo y un procedimiento apropiado para cada asunto." El procedimiento adecuado es reconocer que esto ya no puede seguir así. Luego, empieza poco a poco. Hay un viejo refrán caribeño que dice: "Poco a poco se pela un coco." Si Dios te ha dado una visión para hacer algo, comienza dando pequeños pasos hacia ese proyecto y Dios te respaldará. Cuando los israelitas conquistaron la tierra prometida, dice la palabra, lo hicieron poco a poco. En Deuteronomio dice: "El Señor tu Dios irá expulsando poco a poco a esas naciones de tu paso." Luego, sé realista con lo que tienes a la mano. Evalúa el tiempo necesario para completar cada proyecto. Jesús dijo: "No comiences sin calcular el costo." Pues, ¿quién comenzaría a construir un edificio sin primero calcular el costo para ver si hay suficiente dinero para terminarlo? Luego, pide ayuda a un amigo. Puede resultar penoso pedir ayuda en este sentido, pero es lo correcto. Dicen Proverbios: "Los necios creen que su propio camino es el correcto, pero los sabios prestan atención a otros." Por ello, no te avergüences en pedir ayuda a alguien. Puede costarte el orgullo, pero te puede salvar la vida. Y finalmente, reclama la promesa de Dios. La procrastinación muchas veces es el resultado de temor o falta de disciplina. Pero los hijos de Dios tienen la promesa del Espíritu Santo, porque dice en 2 Timoteo 1:7, "Pues Dios no nos ha dado un espíritu de temor y timidez, sino de poder, amor y autodisciplina." Quisiera compartir contigo un concepto importante. No permitas que la procrastinación te impida lograr lo que Dios quiere hacer a través de tu vida. Te sorprenderás de lo que Dios puede hacer con un poco cada día. Comienza haciendo planes hoy para dar pequeños pasos hacia la visión más grande que ya está en tu corazón. Por ello, reconoce que la procrastinación sofoca todo sentido de motivación. ¿Sabes? Mantén un registro marcando cada tarea de acuerdo con el día y la hora exacta en que tienes que cumplirla. Luego, resiste la tentación de sentirte culpable si surge una situación imprevista que te imposibilita completar todas las tareas. Continúa perseverando porque vale la pena. Y finalmente, recuerda que Dios es el que produce así el querer como el hacer por su buena voluntad en tu vida. Permite que pueda hacer una oración contigo en este día. Señor, vengo delante de ti en este día reconociendo que he postergado demasiado tiempo ya muchas metas y objetivos. Hoy vengo a pedirte que me puedas guiar en ser disciplinado para cumplir todo y así tener una victoria sobre la procrastinación. En el nombre de Jesús. Amén.
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2: Con ustedes, Rebecca Knowles, del Ministerio Ronnie. Incrementar la cantidad de tiempo que pasamos juntos con nuestro esposo es importante, pero para recibir un beneficio mayor, también necesitamos incrementar la calidad del tiempo. Una de las maneras de lograr esto es escoger actividades que te permitan interactuar con tu cónyuge. Salir a cenar es una buena actividad. Dicen los científicos que normalmente a los hombres les gusta hablar cuando se sientan del lado y a las mujeres nos gusta cuando nos miran de frente. Así que escojan un restaurante un poco retirado de la casa, así van conversando en el camino de la manera que a él le agrada y cuando llegan al restaurante ella se sentirá cómoda para una conversación íntima. Aunque no lo parezca a primera vista, pasar tiempo juntos como pareja es bueno para nuestros hijos. Un matrimonio feliz es la mejor plataforma para una familia feliz. Cuando los hijos ven a sus padres comprometidos el uno al otro y sienten el amor entre el padre y la madre, ellos van a buscar esta clase de relación cuando llegue el tiempo de ellos. Enfócate en tu relación matrimonial y pregúntate si tus hijos están viendo el amor que los dos se tienen.
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0: En Efesios 4:3 dice, hagan todo lo posible por mantenerse unidos en el Espíritu y enlazados mediante la paz.
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0: Dios bendice a las personas que operan a favor de la unidad. Hay muchas familias que tienen un potencial tremendo, pero nunca logran lo que Dios desea porque sus miembros se pasan todo el día peleándose unos con otros. La Biblia habla más acerca de la unidad que del cielo o el infierno. Sin embargo, nos cuesta someternos los unos a los otros para lograr la unidad. Tú y yo somos responsables de velar por la unidad. Específicamente, estamos llamados a hacer estas cuatro cosas cuando la desunión amenaza a nuestra familia o la iglesia. En primer lugar, haz un llamado a la armonía y la unidad. Pablo hizo esto en Filipenses 4:2 diciendo, ahora les ruego a Evodia y a Sintique que arreglen su desacuerdo. ¿Sabes? Pelear en una familia o iglesia no solo afecta a los combatientes, influye en toda la familia. Y quedar en silencio es complicidad. Por ello, tenemos que hacer un llamado a la unidad a aquellos que causan problemas. Luego, evita las vanas discusiones. ¿Sabes? La Biblia dice en 2 Timoteo 2:23, no te metas en discusiones necias y sin sentido que solo inician pleitos. Como líder de tu familia, iglesia o empresa, tú tienes que dar el ejemplo en este tema. No necesitas tener una opinión sobre todo. Algunas discusiones no merecen tu participación. Por ello, enfoca tu conversación en temas importantes. Luego, enseña también a los alborotadores a arrepentirse. ¿Sabes? A la mayoría de las personas no les gustan las confrontaciones, pero no podemos huir de ellas. Tenemos que enseñar al respecto. Pablo dice en 2 Timoteo, instruye con ternura a los que se oponen a la verdad. Tal vez Dios les cambie el corazón y aprendan la verdad. Entonces entrarán en razón y escaparán de la trampa del diablo. Y finalmente, reprende con autoridad si es necesario. La unidad es nuestra responsabilidad y debemos cuidarla celosamente. Pablo dice en Tito 2:15, tienes la autoridad para corregirlos cuando sea necesario, así que no permitas que nadie ignore lo que dices. ¿Sabes? La autoridad que Dios nos ha dado sobre el mal incluye reprender a quienes fomentan la división. Permite que pueda compartir contigo un concepto importante. La Biblia enseña que a medida que vamos creciendo en la unidad, Satanás hará todo lo posible para causar división. Incluso las personas con buenas intenciones pueden ser utilizadas como herramientas de Satanás para dañar al cuerpo de Cristo. ¿Sabes? Como líderes de nuestras familias y o iglesias, es nuestro trabajo protegernos del arma más poderosa de Satanás, que es la división. La Biblia nos enseña en Romanos 12:18, dice, hagan todo lo posible por vivir en paz con todos. Pero cuando se trata de cuidar la unidad, tenemos que tomar decididamente pasos que protejan ese vínculo de la paz. Y esto también incluye enseñar y reprender a quienes tienen como agenda de su vida lograr la división. Permite que pueda hacer contigo una oración en este día. Señor, vengo delante de ti en este día rogándote para fortalecer la unidad de mi familia y en mi iglesia y protégeme de ser una persona que causa división y ayúdame a enseñar y a reprender a otros para mantener la unidad y la paz. En el nombre de Jesús. Amén.
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Bienvenidos a nuestra sala. Lo que queríamos hacer era tomar unos momentitos para recordar canciones muy hermosas, unas melodías impresionantes que Dios dio a muchos hombres antes de nosotros. Algunos de ellos todavía viven. Esta primera canción, yo creo que usted la va a reconocer porque la hemos cantado, yo creo, cada uno de los que estamos aquí adentro. A ver, Wiso, ¿cómo va esta primera canción?

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1: Un caballero se dirigió a una biblioteca. Estando allí, le preguntó a la bibliotecaria con un tono elegante: «Disculpe, ¿me puede decir dónde se encuentra el libro titulado El hombre, el ser más perfecto sobre la Tierra?» Ella contestó: «Lo siento, pero aquí no tenemos libros de ciencia ficción». La sociedad ha empezado a develar un secreto a voces. Los hombres están en peligro de extinción. Hay ausentismo de hombría. No es ficción, realmente está sucediendo. Mujeres, niños y ancianos claman por hombres de verdad. Y hay una idea colectiva asociada al hombre que lo define como alguien que trabaja, juega fútbol, ve la televisión y quiere sexo. ¿Cómo se define la verdadera hombría? ¿Y quién establece esa definición? Bueno, según el creador, el hombre es guardián del amor, poderoso protector, bondadoso proveedor, defensor de la paz, portador de esperanza, cultor de sabiduría, guía orientadora y embajador de Jesús. ¿Define este perfil tu hombría? La hombría está relacionada de manera directa con el carácter, pero un carácter trascendente. Eso significa que todas las acciones de un hombre deben ser relevantes, significativas, duraderas, asociadas con los altos ideales de la vida para no caer en decadencia. Piensa que si uno sabe hacer el bien y no lo hace, está pecando, es decir, fallándole a la vida.
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2: ¿Se siente usted como una langosta? Gracias por su sintonía. Soy David Ormachea. ¿Cuáles gigantes en su vida le hacen sentir como una pequeña langosta? ¿O cuál es su Canaán? ¿Cuál es el desafío que usted tiene? Muchas veces las cosas o personas nos parecen gigantescas debido a nuestra propia incapacidad, debilidad o mediocridad. Cuando nos sentimos mediocres, sin visión, por supuesto, todo aparece como gigante. Cuando estamos débiles, sin fuerza, sin ánimo, todo nos parece difícil y nos sentimos como langostas listas para ser pisoteadas. Aún los grandes desafíos de Dios nos parecen imposibles de lograrlos, pero Dios no nos ha dado estos desafíos para destruirnos, sino para que tengamos ánimo y con su ayuda tengamos victoria. ¿Es usted uno de los que se ve atrapado, destruido, intimidado por las circunstancias? ¿O es alguien con visión, que no solo ve las circunstancias, sino ve al Dios de las circunstancias? ¿Ha puesto su confianza en el único que puede darle la victoria? El Todopoderoso Jesús, que continúa esperándolo.
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Reflexiones para la vida. Este es el día que hizo el Señor. Nos gozaremos y alegraremos en él. Salmos 118:24. Cada día que comienza es un regalo que Dios nos da. Dice la porción de hoy que es el Eterno el que prepara cuidadosamente cada día para que nos deleitemos en él y seamos agradecidos. Desde el mismo amanecer debe haber un sentimiento de gratitud en nosotros por cada jornada que el Señor nos permite vivir. Habernos levantado a un nuevo día ya es una victoria porque significa que Dios nos guardó mientras dormíamos. Algunas personas no se percatan de un hecho tan trascendental como lo es respirar cada nueva mañana. Que tus ojos puedan ver los colores de la naturaleza y que tus oídos puedan percibir el canto de las aves. Cada día es para que lo vivamos con un gozo inefable, con mucha alegría porque es un regalo del Eterno, no por merecimiento, sino porque Él es bueno y para siempre es su misericordia. Cerciórate de empezar cada día en oración. Antes de realizar cualquier otra actividad, agradece al Señor por la vida y procura hacer su voluntad en todo momento. Empecemos cada mañana con mucho ánimo y optimismo de que las cosas nos saldrán bien. Deseamos que Dios te bendiga en este nuevo día que Él te permite vivir. ¡Feliz jornada! Les habló Federico Quintana Guerrero.

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un momento de oración. Padre Celestial, agradezco profundamente porque estás elaborando tu plan para mi vida de la mejor manera posible, incluso durante las temporadas de oscuridad cuando parece que estás escondido, según Isaías 49:2. Gracias por prepararme para lo que está por venir y por fortalecer mi fe en medio de las pruebas. Ayúdame a permanecer siempre fiel a ti y a superar cada desafío que enfrento. Oramos en el nombre de Jesús.

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1: Día 57. Confíen en el Señor para siempre, porque el Señor es una roca eterna. Isaías 26:4. Oración por misericordia.
2: Señor, he leído y escuchado que tus misericordias son nuevas cada día para nosotros, y eso me da la esperanza de que no estoy sola, de que te preocupas por lo que estoy viviendo, y que con la prueba me darás también la salida. Dios mío, te pido perdón si te he culpado de lo que me pasa, pero te confieso que no puedo más. Estoy muy cansado de tomar mis decisiones y de no tenerte en cuenta. Hoy te pido una nueva oportunidad. He comprendido que deseas ayudarme, regalarme días felices, enseñarme cosas que ahora no puedo entender. Así que no quiero cuestionarte, solo quiero aprender a descansar en ti y a confiar en todo tiempo en ti. Te entrego en este día mis cargas y recibo tu misericordia nueva de hoy. Amén y amén.
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3: 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Diseño divino. Jeremías 29:11 nos revela una promesa inspiradora, porque yo sé, los pensamientos que tengo acerca de vosotros, dice Jehová, pensamientos de paz, y no de mal, para daros el fin que esperáis. Este versículo nos motiva a depositar nuestra confianza en los planes y propósitos divinos, que están llenos de esperanza, bienestar y un futuro prometedor. En momentos de incertidumbre, esta verdad nos infunde valor y nos impulsa a mantener una perspectiva de fe y optimismo en medio de las dificultades. Nos recuerda que Dios anhela nuestro bienestar y que su propósito es restaurador y lleno de promesas. Nos desafía a no perder la esperanza a pesar de las circunstancias, y a mantenernos firmes en la fe, confiando en que Dios está obrando en nuestras vidas. Al internalizar esta promesa, encontramos el estímulo para enfrentar las pruebas con fortaleza y confianza. Nos inspira a perseverar, sabiendo que los planes de Dios para nosotros son de amor, paz y prosperidad. Nos anima a buscar la renovación espiritual, entendiendo que los designios divinos siempre proyectan un futuro prometedor, aun en medio de los desafíos. Que esta promesa de esperanza infunda una renovada confianza en el futuro, recordándonos que en Dios encontramos la fortaleza para superar cualquier adversidad. 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
2: Señor Palau, me dice un joven, parece que en todo el mundo se han desatado los terremotos. Parece que no hay país que no esté sufriendo este flagelo. ¿De dónde provienen los terremotos? ¿Por qué los permite Dios? ¿Cuál es su propósito? ¿Me lo puede explicar o no hay explicación? Mi estimado joven, yo comprendo su enojo, su desesperación, su grito, su clamor. Yo también me he hecho esa pregunta muchas veces, pero hay una respuesta razonable. Maldita será la tierra por amor de ti, dijo Dios cuando Adán y Eva pecaron contra él en el jardín del Edén. Y es en esa maldición que radican los terremotos, todo aquello que afecta a la creación, la enfermedad, la muerte, las luchas, los odios, los rencores, el sentido de culpa, todo lo que nos afecta como seres humanos creados terrenalmente. Toda enfermedad, repito, toda muerte, toda inundación, todo terremoto proviene de la maldición de Dios, no solo sobre la raza humana, porque pecamos contra Él, sino sobre la creación inanimada también. La tierra, las montañas, los árboles, los ríos, los animales. Árboles, dice Jesucristo, Dios dijo cuando pecaron Adán y Eva, que iban a crecer espinas y cardos produciría la tierra. Con el sudor de tu frente tendrás que ganarte el pan de cada día. Maldita será la tierra por amor de ti, dice Dios. Ahora, esto puede significar muchas cosas, pero le propongo una o dos. Primero, los terremotos, los horrores, los, digamos, sufrimientos, los actos de Dios, como dicen las compañías de seguros, son para despertarnos a nuestra necesidad espiritual. Millares de personas nunca piensan en Dios hasta que se desata primero un terremoto, una inundación o algún desastre natural o no natural. Y es en ese

0: momento en que por amor a nosotros Dios permitió, desde aquel momento en que nuestros primeros padres Adán y Eva cometieron aquel pecado, que viniesen los terremotos y los sufrimientos humanos para despertarnos a la realidad de que Dios nos ama. Segundo, para demostrarnos el poder de Dios. La raza humana es una raza arrogante y orgullosa. Creemos que nosotros sí podemos producir una bomba atómica, pero que Dios no puede hacerlo. Queremos olvidar el poder de Dios. Cuando se desata un terremoto, ocurre un desastre natural, como se le llama, aún los más escépticos se tienen que preguntar: Dios mío, ¿qué pasó? ¿Por qué Dios permitió esto? Y es muy interesante esa pregunta. Ahora, en el libro de Romanos, en el Nuevo Testamento, nos dice que toda la creación será libertada de la esclavitud de la corrupción y que va a entrar a la libertad gloriosa de los hijos de Dios, porque toda la creación gime y está en dolores de parto hasta ahora. O sea que en Romanos, en el Nuevo Testamento, se nos dice que la creación gime y que está esclavizada, pero que un día será libertada. La Biblia dice que habrá cielos nuevos y tierra nueva en los cuales more la justicia, y van a cesar los terremotos, las inundaciones, los desastres naturales, la muerte, la enfermedad. Todo eso va a desaparecer cuando Dios haga cielos nuevos y tierra nueva al final de la historia.
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Ya son las 4 a.m. Otro día más que no dormiré. No sé si es el insomnio o porque bebo mucho café. Agarro el cel para ver algunas notificaciones, pues con tanto estrés encima han mermado mis oraciones. Que he dejado de creer, aunque a veces mi fe flaquea. Yo seré el único que las cosas se le ponen feas. 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Solo le cuestioné a Dios por lo de mi hijo. Job fue mejor que yo y el día que nació maldijo. He sido fuerte, pero a veces no puedo más y me quiebro, y deseo morirme como Elías debajo de aquel enebro. El mismo hombre que hizo descender fuego del cielo, quien diría que unos días estaría así triste y sin consuelo. Quien me dice de Jeremías que lloraba con llanto amargo, mas sin embargo clamó y Dios de él se hizo a cargo. Por eso, aunque no lo entienda, yo solamente obedezco, porque si vinimos a ver, peores cosas merezco. Y no me da pena que digan qué persona tan confusa. No sé cómo Dios me usa en esta montaña rusa. Así como con David, ha tenido mucha paciencia, a pesar de mi imprudencia no ha alejado su presencia. Aunque no puedo negar, estoy pagando mis consecuencias de su amor incondicional. Yo soy más que evidencia. Muchos me dicen no seas sincero, cuida de tu apariencia. Debes tener varios filtros para que así pueda ser tendencia. Yo hago todo lo posible por ser buena referencia, pero si no soy bueno cuando estoy solo, entonces ¿cuál es la diferencia? Imagino deben decir que mucho se queja a este, que tengo un padre celeste, pero eso espero que me conteste. Y estoy casi seguro que tú que me oyes también, a que nos vaya a contestarla, eso no lo sé muy bien. Porque con el pasar del tiempo entendí que no entendería ni su amor incomprensible y menos su soberanía. Que por más que yo le pida y ore con muchas ganas, solo si es su voluntad.

Hoy confieso cuán grande ha sido el peso de mi proceso, pero bienaventurado es aquel que en ti no hay otro piezo. Y como la viuda ante el juez puede que más insista, o como Juan el Bautista, ni siquiera yo me resisto. Hoy no tendré contestación, por eso la angustia me arropa, como no la tuvo Jesús cuando dijo, pasa de mí esta copa. Hay preguntas sin respuesta que dolerán hasta los huesos, pero bienaventurado es aquel que en ti no hay otro piezo.

me hago eco de aquel que clamó sin cesar, mas sin embargo, nunca vieron el milagro en su familiar enfermo de cáncer. Hoy me hago eco de aquel preso que fue condenado injustamente y sus ojos nunca vieron la justicia divina. Hoy me hago eco de aquellos padres que han tenido que sepultar a sus hijos con un millón de preguntas y hasta el sol de hoy ninguna ha sido contestada. Hoy me hago eco de aquel que está en la silla de ruedas, del ciego, del sordo, del mudo, que aún siguen esperando su milagro, pero no llega. Me hago eco de aquel que le sirve el dueño del oro y la plata, mas sin embargo, la pobreza lo rodea. Hoy me hago eco de aquellas personas que tienen tantas preguntas, pero ninguna respuesta. Como dijo Jesús, y bienaventurado es aquel que no haya tropiezo en mí. Juaní Montes, el soprano.

Hemos venido a adorarte, a exaltarte. Señor, nuestro mayor deleite es tributarte a ti toda la gloria y estar en tu presencia. Eso es lo mejor para nosotros. Vamos a cantar al Señor.

las obras de Jehová, buscadas por todos los que las quieren. Gloria y hermosura es su obra, y su justicia permanece para siempre.

Reflexiones para la vida. Entonces alabaré el nombre de Dios con cánticos y lo honraré con acción de gracias, pues al Señor esto le agradará más que el sacrificio de ganado o que presentar un toro con cuernos y pezuñas. Salmos 69, 30-31. Lo más grande que Dios puede recibir del hombre es la adoración de un corazón limpio que anhela agradarle. En una ocasión, un líder moderno de una iglesia multitudinaria daba una declaración claramente infeliz, que lo único que mostraba era su desconocimiento acerca de la naturaleza del Eterno. Su postulado mencionaba que al Señor no lo enamorabas con palabras de adoración, sino pactando con Él y dando dinero, como si el Creador necesitara tus finanzas para ser Dios. ¿Quién le dijo a este hombre que tenemos la estatura espiritual para pactar con el Todopoderoso, siendo el pacto una relación de igual a igual? Dice la palabra que es preferible la obediencia que cualquier acto religioso. No hay nada humanamente que pueda sorprender al Eterno, a excepción de un corazón contrito y humillado que le anhele. Solemos equivocarnos con mucha frecuencia cuando tratamos de entender la mente de Dios, que es infinita en relación a la nuestra, que es completamente limitada. Para el salmista, la adoración y el reconocimiento eran el camino para tener el favor del Todopoderoso. No trates de sorprender a Dios con ofrendas que buscan quebrantar su voluntad, que es firme y ecuánime. Aquí el autor de este salmo nos muestra el camino para agradar el corazón del Padre, el cual se inicia con una vida recta y de humillación, donde reconocemos que el único digno de adoración es el Rey Eterno que creó todo cuanto existe. Que en este día eleves una adoración genuina al que es digno de toda la gloria y toda la honra. Deseamos que el Señor te bendiga grandemente. Les habló Federico Quintana.

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adoramos, Señor. Levantamos su nombre en alto. Levantamos nuestras manos y nuestro corazón a ti, Señor, Rey de todo el universo, que estás cerca de nosotros, Señor. Maravilloso, Señor.

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1: Desde que la tuvo en sus brazos por primera vez, la amó con toda la fuerza de su corazón. Le hizo las más delicadas ropitas. Le hizo también con sus propias manos una cunita preciosa y le dio un nombre. La llamó Missy, un nombre inventado por ella misma. Así la tuvo con ella 50 años cabales. Cuando Missy terminó su vida casi destrozada por un perro, Lola Schaefer, que la había amado tanto, le hizo un funeral que costó $1,400. Pero Missy no era una persona. No era ni siquiera algún perrito o gatito. Era una muñeca. Una muñeca que Lola había recibido de regalo en la Navidad de 1941. Amigo, ante casos como este, la mente de uno recorre diferentes caminos. Primero, que todo amor desinteresado tiene algo de bueno y de noble. El amor de Lola Schaefer por su muñeca fue uno de estos. Como el amor es la esencia de la vida, todo amor es puro y bueno. Segundo, que hacer un funeral tan caro solo para una muñeca parece un derroche inútil de dinero. Podrá decirse que el dinero era de ella y que por lo tanto podía hacer lo que quisiese con él. Pero de todos modos, gastar $1,400 solo para enterrar una muñeca vieja parece demasiado. Pero hay también otra reflexión aquí, amigo. Muchas veces adoramos ídolos sin saberlo. Esta mujer hizo de su muñeca un ídolo y la puso en el altar de su corazón. Vivió para ella y pendiente de ella toda su vida. Su muñeca valía para ella más que Dios y era, por lo tanto, su Dios. Uno de los mandamientos del Decálogo de Moisés dice, y lo voy a leer, se encuentra en el libro de Éxodo: no te harás imagen ni ninguna semejanza de lo que esté arriba en el cielo, ni abajo en la tierra, ni en las aguas debajo de la tierra. No te inclinarás a ellas, ni las honrarás, porque yo soy Jehová, tu Dios. Hacer de cualquier objeto material, tenga la forma que tuviere, la pasión de la vida, es desvirtuar el gran mandamiento de Dios. La Biblia enseña que solo Dios, creador del cielo y de la tierra, merece toda lealtad y toda alabanza y toda adoración. Cualquier objeto, sea de piedra o de metal o de carne y sangre, si nos arranca más interés y más tiempo y más inversión de lo que le damos a Dios, eso es ya un ídolo. Coronemos tan solamente a Jesucristo como el Dios de nuestro corazón, mi amigo. Solo Él puede corresponder con amor, compasión y paz.
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3: Reflexiones para la vida. Sin duda, la salvación de Dios está cerca de los que le temen. Por lo tanto, nuestra tierra se llenará de su gloria. Salmos 85:9. El término temor de Dios tiene varias aristas que no necesariamente coinciden con la concepción que el hombre tiene. Para el ser humano, el temor de Dios es un miedo impresionante que no le permite a éste ni siquiera levantar sus ojos al cielo por miedo de ser destruido. Otras personas se creen que son lo peor y que el Eterno no podría mirarlos con ojos de misericordia. Si hay un atributo de Dios que no podemos obviar, es su amor increíble aunque el hombre no lo merezca. Nosotros amamos a nuestros hijos aunque no sean los mejores estudiantes o los más cariñosos. Los amamos porque son nuestros hijos y punto. Asimismo, no hay nada que podamos hacer para que el Padre nos ame más, ya que esa es su naturaleza. El temor de Dios, lejos de ser un miedo a la destrucción, es la reverencia y respeto al Creador de todo cuanto existe. Es la obediencia a su plan perfecto, es la exaltación a su gran investidura y es sobre todo la sujeción a su palabra en amor, porque la Escritura tiene todas las directrices que necesitamos para vivir sabiamente. Ese plan de salvación ejecutado por Jesús en la cruz está cercano a los que le temen y anhelan servirle. Nuestra vida tiene que estar enfocada en el agradecimiento perenne a su amor ágape, completo y desinteresado. Tememos al Eterno porque Él es digno de toda reverencia y honor. Que en este día encuentres deleite en exaltar su nombre. Te deseamos un día lleno de su presencia. Les habló Federico Quinto.

0: En Santiago 4, 6 al 7 dice, Dios resiste a los soberbios y da gracia a los humildes. Así que humíllense delante de Dios, resistan al diablo y él huirá de ustedes.
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0: Mi esposo me grita y discutimos todo el tiempo, me escribió recientemente una persona. Las causas más comunes de discusiones entre personas es no querer escuchar, decir cosas desagradables y la falta de consideración. Todo esto se resume a soberbia y orgullo propio. Déjame preguntarte, ¿te gustaría acabar con las discusiones destructivas en tus relaciones? No puedes cambiarlo por tu propia cuenta. Necesitas el poder de Dios y eso se llama gracia. Y solo hay una manera de obtener la gracia, humillándote. Santiago nos da 4 acciones específicas para curar las discusiones interminables. En primer lugar, sométete a Dios. Deja que Dios sea Dios en tu vida. Dale el control y ríndete a Él. Si no te llevas bien con otras personas, es porque tienes una guerra civil en tu propia vida. El conflicto real está dentro de ti. Así que el punto de partida es lograr que la paz de Cristo gobierne en tu corazón. En segundo lugar, sé inteligente. Mantente alerta porque el diablo anda al acecho como un león rugiente buscando a quien devorar, dice en 1 Pedro 5:8. ¿Cómo opera el diablo? Él juega con nuestro orgullo y susurra a nuestro oído lo que queremos escuchar. La palabra resistir es un término de guerra. Muéstrale quién es el jefe y dile, Satanás, yo sé quién tú eres y te rechazo en el nombre de Jesús. Luego, acércate más a Dios. Acérquense a Dios y Dios se acercará a ustedes, dice el versículo 8. Cuando el nivel de discusión aumenta en mi matrimonio, significa que alguien no está pasando tiempo con el Señor. Es así de simple. Cuanto más tiempo pases con el Señor, te llevarás mejor con los demás. Tendrás menos discusiones. Y finalmente, pide perdón. Si quieres llevarte bien con otras personas, aprende a pedir perdón a Dios y a quienes te lastiman. Tal vez los demás estén equivocados en un 95% y solo tengas un 5% de culpa. Encárgate de tu 5% y deja que Dios se encargue del otro 95%. Esto será difícil, pero Dios da gracia a los humildes. Permite que pueda compartir contigo un concepto importante. Dios no da gracia a las personas que están llenas de orgullo y piensa que pueden solucionar problemas por su propia cuenta. Él da gracia cuando venimos y decimos, Dios, te necesito, necesito tu ayuda. Y es ahí cuando tenemos el poder de hacer los cambios que nos gustaría hacer. ¿Cómo resistes al diablo? De la misma manera que lo hizo Jesús al citar las Escrituras. Hay una gran promesa aquí porque dice, resiste al diablo y él huirá. No tienes que aguantarlo, sé inteligente, acércate más a Dios y no le quedará otra opción que salir huyendo de tu vida. Y finalmente, cuando pasas tiempo con el Señor, vuelves tu pensamiento hacia Él. Entonces te llevas mejor con los demás porque Él mantiene la paz perfecta en tu corazón y no serás tan irritable. Permite que pueda hacer una oración contigo en este día. Señor Jesús, hoy vengo delante de ti para acercarme más a ti, a someterme más a ti. Te ruego que me des fuerzas y coraje para resistir al diablo y que él huya de mi vida. También te pido que gobiernes con tu paz en mi corazón, en mi matrimonio, en mi familia y en mis relaciones. En el nombre de Jesús. Amén.
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0: Efesios 1:17 dice: Le pido a Dios, el glorioso Padre de nuestro Señor Jesucristo, que les dé sabiduría espiritual y revelación para que crezcan en el conocimiento de Dios.
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0: Existen varias formas de experimentar el mar. Siempre me ha gustado sentarme a una banca y mirar el mar. Igualmente, es un deleite pasearse por la playa y tocar con los pies el agua. Y no hay nada como nadar en el mar un día soleado. Pero un día me atreví a bucear y esto cambió mi perspectiva del mar. Al igual como se puede experimentar el mar de diferentes formas, también hay diferentes niveles de experimentar una relación con Dios. Y existen por lo menos 4 niveles de relación con Dios. En primer lugar, está el nivel de hijo o hija. Este es el primer nivel garantizado para todos los que le recibieron a Jesús, a los que creen en su nombre de ser hechos hijos de Dios, según Juan 1:12. Y el ser un hijo o una hija de Dios te da la paternidad que necesitas para poder aprender del Padre y llegar a ser como Él. En segundo lugar, está el nivel de siervo o sierva. Solamente ser hijo o una hija de Dios es como sentarse en la banca y mirar el mar de lejos. Pero si queremos experimentar la poderosa mano de Dios en nuestras vidas y el misterio del propósito por el cual fuimos creados, entonces tenemos que asumir nuestra posición de siervo o sierva de Dios. Esto se llama tener misión, y Jesucristo dijo que su misión era servir y no ser servido. El tercer nivel es el de amigo o amiga. El siervo o sierva tiene una misión que cumplir, pero no pasa de ser un siervo o una sierva inútil, pues hizo lo que debía de hacer, según Lucas 17:10. Por ello, Jesús nos invita a otro nivel, el de amistad, para que todas las cosas que Él oiga del Padre nos las dé a conocer a nosotros y nuestro gozo sea completo. Y finalmente está el nivel de esposo o esposa. Sabes, el nadar en el mar es fantástico, pero nada se compara con bucear y mirar dentro del mar. Y no existe en la Biblia un nivel más alto de unidad e intimidad que el matrimonio. El esposo o la esposa tiene derecho a su alcoba porque está casado con Dios y llega a ser el amado y la amada. Déjame compartir contigo un concepto importante. La revelación de Dios solo sucede cuando hay más intimidad con Él. Solo en la intimidad con Dios puedo conocer su corazón y experimentar la medida de la estatura de la plenitud de Cristo, según Efesios 4:13. El ser un hijo de Dios me convierte en ser parte de la familia y esto conlleva tener responsabilidades como siervo de Dios. Pero el amigo accede a privilegios mayores que un siervo. Por tanto, mi nivel de relación tiene que aumentar también, pero nada se compara con bucear dentro de la plenitud de Dios para explorar su inexplorable amor. Es allí donde el glorioso Padre de nuestro Señor Jesucristo nos puede dar sabiduría espiritual y revelación para que crezcamos en el conocimiento de Dios, según Efesios 1:17. Déjame hacer una oración contigo en este día. Señor Jesús, hoy vengo delante de ti para agradecerte por haberme hecho parte de tu familia. Gracias por recibirme como un siervo, una sierva, y también llamarme un amigo, una amiga tuyo. Pero tengo un anhelo de poder tener una mayor intimidad contigo y hoy me comprometo a buscarte de todo corazón para conocerte mejor aún. En el nombre de Jesús. Amén.
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3: Día 28. No tengas miedo ni te desanimes, porque Dios, el Señor, mi Dios, estará contigo. No te dejará ni te abandonará. Primera Crónicas 28:20. Dios es tu ayudador.
4: Dios es el único que nos ayuda en medio del dolor en la pérdida de un ser querido. Es el único que puede comprender ese dolor, porque Él también perdió a su Hijo Jesús. Dios es nuestro consolador y nos lo dejó por medio del Espíritu Santo. Por eso, cuando estamos sufriendo, nuestro Padre se interesa por nuestro dolor y nos envía consuelo, paz y alivio. ¿Por qué Dios permite el dolor? Nunca entenderemos el por qué Dios lo permite. Entonces, ¿cómo consuelas a una madre que por años disfrutó de su hijo y ahora no lo ve más? ¿Cómo llenas una habitación que ha quedado repleta de recuerdos como fotos, ropa, juguetes y cosas que te recuerdan ese hijo amado? Solo Dios puede ser nuestra ayuda en medio de la pérdida. Él es el único que nos puede llenar de la paz que sobrepasa todo entendimiento. Si estás atravesando por esta situación y has perdido un ser querido, recuerda que Dios es tu ayudador. Él te ama y te consuela en medio del dolor.
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5: Con ustedes, Rebecca Knowles del Ministerio Ronnie.
6: Como elijamos reaccionar cuando nuestro cónyuge nos ha ofendido, determinará si somos capaces de formar y sostener un matrimonio sano. La palabra de Dios dice en Santiago 5:16, por eso, confiésense unos a otros sus pecados y oren unos por otros para que sean sanados. La oración del justo es poderosa y eficaz. Es interesante que la confesión, sanidad y la oración son colocadas juntas en este versículo. Orar por nuestro cónyuge debe reemplazar el quejarnos de nuestro cónyuge, porque a diferencia de la queja, la oración es poderosa y eficaz. ¡Qué privilegio tan grande tenemos! Tú y yo podemos acercarnos al Dios del universo con toda confianza, porque Cristo nos abrió el camino. Si hemos ofendido, confesemos. Si nos han ofendido, perdonemos. Y cada día tomemos el tiempo para orar el uno por el otro.
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0: existe y aún no se ha manifestado lo que hemos de ser, pero sabemos que cuando Él se manifieste seremos semejantes a Él, porque le veremos tal como Él es.
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0: Nuestra inclinación natural es ser preciso, tratando siempre de pronosticar con exactitud lo que estará sucediendo más adelante. Es por ello que le tenemos terror a la incertidumbre, porque queremos estar en control de todo. ¿Sabes? La incertidumbre es la marca de una persona lógica y natural que gusta de controlar todo. Pero la incertidumbre sobrenatural que opera en la gracia de Dios es la marca de un discípulo de Cristo. He aquí los beneficios de vivir en la incertidumbre sobrenatural. En primer lugar, elimina el estrés, porque puedo descansar en Dios. ¿Sabes? Muchos equipan sus casas con cámaras de seguridad, pero igual siguen experimentando estrés porque confían en sus propias fuerzas. El que opera en la incertidumbre sobrenatural entiende que por más que se esfuerce, no puede añadir un centímetro a su estatura. Jesús hoy te dice: no tengas miedo y estrés, ten ánimo, yo estoy aquí. En segundo lugar, crea expectativa, porque al igual que un niño en Navidad que no puede aguantar para ver lo que hay dentro del regalo, así también seremos sorprendidos por Dios si nos abandonamos completamente a Él. Nuestra vida espiritual debe ser como la vida de un niño, expectante por lo que viene. No tenemos incertidumbre acerca de Dios, solo expectativa de lo que Él hará más adelante, porque Él nunca me abandonará. Luego, fortalece mi dependencia. Abrazar la incertidumbre fortalece los músculos de la fe y la persistencia, porque me hace dependiente de Dios y no de mí. Si nuestra vida está dependiente y escondida en Cristo, entonces me fortaleceré y produciré mucho fruto, según Juan 15:5. Y finalmente, aumenta mi tolerancia al riesgo. A medida que aumenta mi confianza de operar en la incertidumbre sobrenatural, también aumenta mi tolerancia al riesgo. Al tener más tolerancia al riesgo, estaré listo para tomar pasos más audaces como Esther para un tiempo como este. Permite que pueda compartir contigo un concepto importante. La certeza absoluta es una expectativa irracional. Abrazar la incertidumbre no es común, y quienes lo hacen se convierten en héroes y heroínas para la gloria de Dios. ¿Sabes? Todos los grandes personajes bíblicos vivieron en medio de una gran incertidumbre lógica. Sin embargo, son ejemplos inspiradores de lo que es posible cuando uno se abandona completamente en las manos de Dios. En la incertidumbre sobrenatural, no sabemos lo que hemos de ser, pero sabemos que cuando Él se manifieste, seremos semejantes a Él, según 1 Juan 3:2. Entonces, el proceso de llegar a ser como Jesús está lleno de expectativas. El desafío que tengo ante mí es abrazar la incertidumbre sobrenatural, intensificar mi dependencia de Dios y permitirle que haga su obra en y a través de mí. Permite que pueda hacer una oración contigo en este día. Señor Jesús, hoy vengo delante de ti y confieso que he intentado hacer todo con mis propias fuerzas, y ahora vengo para depositarme completamente ante ti. Te entrego el control de mi vida y te ruego que puedas guiarme para ser más como tú. En el nombre de Jesús. Amén.
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0: Reflexiones para la vida. Ahora vengo a tu templo con ofrendas quemadas para cumplir los votos que te hice. Sí, los votos sagrados que hice cuando me encontraba en graves dificultades. Salmos 66, 13 y 14. Los votos que ofrecemos ante el Eterno es importante cumplirlos. No nos podemos acostumbrar a estar permanentemente prometiéndole cosas a Dios y olvidarnos de nuestra palabra. Para el Señor es importante lo coherente que somos entre nuestras acciones y lo que decimos. Para el salmista, la promesa hecha al Todopoderoso tenía una importancia sublime y como muestra de ello presentaba también una ofrenda especial. Normalmente los votos se hacen al Señor en los momentos difíciles, en los cuales necesitamos la intervención divina y como agradecimiento al auxilio del Eterno, cumplimos con nuestras promesas. Un voto demuestra el anhelo de obedecer a Dios y procurar un crecimiento espiritual que nos convertirá en mejores personas. El amor que sentimos al Señor nos lleva a comprometernos cada día. Que sea el Padre soberano ayudándonos a cumplir todo voto y que nuestra vida se caracterice por la santidad. El Eterno desea que lo representemos bien en todo lo que hagamos. Recuerda que Él es el Padre soberano a quien debemos respeto y honra. Que nuestra vida diariamente esté caracterizada por la integridad y la concordancia entre lo que hablamos y lo que hacemos. Te deseamos un día lleno de la gloria de su nombre. Les habló Federico Quintana Guerrero.
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2: Día 30. Pidan y se les dará. Busquen y encontrarán. Llamen y se les abrirá. Mateo 7:7. La oración tiene poder.
3: Quizá tú no seas quien más ora, no seas el que separa unos segundos o minutos del día para orar y levantar una comunicación directa con tu Dios. Aún así, quiero decirte que la oración tiene muchas bendiciones en nuestra vida. A través de la oración te acercas más al Padre. Cuando nuestros hijos necesitan algo o quieren que les compremos algo, se acercan de manera confiada a nosotros. Incluso cuando han hecho algo malo, se acercan para decirnos que los perdonemos, pues cometieron una falta y casi suplican por misericordia. Lo mismo sucede con nuestro Dios. Desea que tú y yo tengamos una relación personal con Él. Desea que nos acerquemos de manera confiada a Él. No para repetir como loros lo que queremos cada día, sino también para conocerle con mayor profundidad. Como Padre, desea que tú y yo le busquemos y le pidamos todo lo que necesitemos. Comienza a desarrollar momentos íntimos con Dios. Sepárate y establece esa comunión con Él. Al principio, sentirás que no sabrás qué decirle ni cómo hablarle, pero al poco tiempo te darás cuenta que tus palabras fluirán y serás capaz de derramar tu corazón ante Papá Dios.
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5: Con ustedes, Rebecca Knowles del Ministerio Ronnie.
6: Proverbios 11:16 hace una comparación interesante. Dice que la mujer bondadosa se gana el respeto. Los hombres violentos solo ganan riquezas. En otras palabras, el respeto no se puede imponer. No se gana el respeto a la fuerza, pero sí con actos bondadosos. ¿Qué actitudes se podrían considerar bondadosas en el matrimonio que causaran el respeto de nuestro cónyuge hacia nosotros? Estos son unos ejemplos. Cuidar el lenguaje que usamos con nuestro cónyuge. Ser considerados y amables. Aceptarle tal y como es, sin críticas ni quejas. Siendo paciente y tolerante. ¿Debemos aprender a tolerar todas las faltas? Por supuesto que no. Un ejemplo de una falta que no se debe tolerar es la violencia doméstica. Las víctimas de violencia doméstica deben buscar ayuda inmediatamente.
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0: En Santiago 4:12 dice: uno solo es el dador de la ley, que puede salvar y perder. Pero tú, ¿quién eres para que juzgues a otro?
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0: Es tan fácil juzgar. Hacemos eso volviéndonos en reetiquetadores. No soy una chismosa, decimos, solo estoy compartiendo una preocupación. Otro dice, no soy crítico, solo quiero dar ideas de cómo mejorar. Usamos terminología diferente y disculpamos nuestros pecados reetiquetándolos con nombres elegantes. ¿Sabes? Existe en nosotros una habilidad innata natural de chismear y juzgar a otros. Es una actitud de orgullo de reprimir a otras personas para elevarme a mí mismo. Y Jesús lo condenó más que casi cualquier otro pecado. Y Santiago nos indica por qué esto no es correcto. En primer lugar, es una actividad del diablo. La actividad número uno del diablo es dar vueltas a las personas, calumniarlas y humillarlas. Somos más como el diablo cuando juzgamos y hablamos en contra de otra persona. Esa es la descripción de trabajo del diablo. Juan 8:44 dice, el diablo es el padre de la mentira y al hacerlo nos parecemos más a él. En segundo lugar, no es amoroso. No debemos juzgar a los demás porque no es un acto de amor. A veces decimos, son solo palabras y la gente las olvidará. La gente no olvida las palabras, siempre las recuerda. Cuando te juzgo, estoy infringiendo la ley real, la ley del amor. Ama a tu prójimo como a ti mismo. Luego, es injustificado. Solo Dios tiene el derecho de juzgar. No está en tu descripción de trabajo juzgar a las personas. Una de las mayores debilidades de las personas es que tendemos a generalizar a las personas por un solo error. Si una persona comete un error tonto, decimos, ¿qué tonta es esa persona? Y tal vez simplemente cometió un error tonto en un área en particular, pero esto no le hace completamente tonta. ¿Sabes? Tendemos a juzgar a otras personas las cosas que no nos gustan en nosotros mismos. Lo que vemos es generalmente un espejo de nosotros mismos. Y Romanos 2:3 dice, y piensas esto, oh hombre, tú que juzgas a los que tal hacen y haces lo mismo, que tú escaparás del juicio de Dios. Permite que pueda compartir contigo un concepto importante. Supongamos que una persona tiene una deuda de $2,000 y usted solo tiene una deuda de $1,000. Solo porque alguien está más endeudado que usted, ¿reduce esto su deuda? No, pero creemos que esto es cierto. Y por ello la Biblia dice que tendemos a juzgar a los demás primero para disculpar nuestros propios errores. Y esto nos hace sentir bien, nos agranda el ego. Por ello, tenemos que llamar las cosas por lo que son. Reetiquetar el pecado para darle un lindo nombre no es la solución. Y Jesús nos hizo recuerdo en Mateo capítulo 7, versículos 1 al 2, de no juzgar a los demás y no seremos juzgados, pues seremos tratados de la misma forma en que tratamos a los demás. El criterio que usamos para juzgar a otros es el mismo criterio con el que seremos juzgados nosotros. Permite que pueda hacer una oración contigo en este día. Señor Jesús, hoy vengo delante de ti reconociendo que he estado juzgando a otros y chismeando por ahí. Perdóname, por favor, por esta mala y pecaminosa actitud. Llena mi corazón y mi mente con tus palabras de amor y edificación para con mi prójimo. En el nombre de Jesús. Amén.
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1: Proverbios 11:16 hace una comparación interesante. Dice que la mujer bondadosa se gana el respeto. Los hombres violentos solo ganan riquezas. En otras palabras, el respeto no se puede imponer. No se gana el respeto a la fuerza, pero sí con actos bondadosos. ¿Qué actitudes se podrían considerar bondadosas en el matrimonio que causaran el respeto de nuestro cónyuge hacia nosotros? Estos son unos ejemplos. Cuidar el lenguaje que usamos con nuestro cónyuge. Ser considerados y amables. Aceptarle tal y como es, sin críticas ni quejas. Siendo paciente y tolerante. ¿Debemos aprender a tolerar todas las faltas? Por supuesto que no. Un ejemplo de una falta que no se debe tolerar es la violencia doméstica. Las víctimas de violencia doméstica deben buscar ayuda inmediatamente.
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2: En Lucas 18:39 dice, y los que iban delante le reprendían para que callase, pero él clamaba mucho más aún, Hijo de David, ten misericordia de mí.
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2: Hay personas que piden para ver si por ahí de ocasión Dios respondería. Total, no se pierde nada con probar, ¿correcto? Falso. Se tiene que pedir con fe, no dudando, creyendo decididamente que recibirá la respuesta. Esa es una oración eficaz. ¿Sabes? Bartimeo había comprendido esta lección y para él nada se interpondría entre su deseo de ver nuevamente y aquel que pudiera hacer lo posible. Su arrojo y ardiente deseo lo motivó a arrebatar su milagro. He aquí algunas pautas para tener una oración eficaz. En primer lugar, reconocer. La primera condición para que tú puedas recibir respuesta de Dios es simplemente reconocer que Dios es Dios. Él nos hizo y no nosotros a nosotros mismos, según Salmo 100, versículo 3. Bartimeo reconoció a Jesús como el Todopoderoso, el que podría sanarlo. Reconocer significa aceptar mi condición de creación frente al Creador de todas las cosas. La segunda parte es pedir. Bartimeo había aprendido el versículo de memoria, clama a mí y yo te responderé. Si no tienes, es porque no pides, según Santiago 4:2. Jesús agrega a este pensamiento que si lo haces, Dios te dará lo que pides para que tu gozo sea completo. Bartimeo tenía el deseo de ver, pero el deseo no sirve de nada si es que no se pide. Tercero, es persistente. La oración eficaz es persistente. El público estaba cansado de Bartimeo diciendo que se calle. Cuando estés orando, el enemigo siempre intentará decirte, cállate, cállate, cállate. Pero Bartimeo también conocía nuestro dicho popular, el que no llora no mama. De modo que debemos de persistir en la oración, a pesar de la impertinencia que esto pueda causar. Y finalmente, debes ser paciente. ¿Sabes? Abraham, después de esperar pacientemente por décadas, recibió la promesa de Dios. Posiblemente el factor que más nos cuesta es esperar. Vivimos en una sociedad microonda y no comprendemos cuando Dios nos responde inmediatamente cuando pedimos. A veces, la respuesta a la oración y el clamor de Dios viene después de un tiempo de esperar pacientemente. Permite que pueda compartir contigo un concepto importante. Así como el ciego Bartimeo era persistente ante su pedido, nosotros también debemos persistir en la oración eficaz. Sin embargo, el pasaje agrega que la oración eficaz del justo es la que puede mucho. Subraya la palabra justo. Una persona justa es una persona honesta, íntegra, que busca la santidad de Dios en su vida. ¿Por qué quiere Dios entonces que le pidamos? Para que podamos recibir y que nuestro gozo sea completo. ¿Y por qué quiere Dios que tengamos mucho gozo? Sencillo, porque es la mejor propaganda para Jesucristo. Cristianos que reciben lo que piden están llenos de gozo y son un testimonio positivo y poderoso para Dios. ¿Quieres recibir respuesta a tu oración y tener mucho gozo igual que Bartimeo? Empieza a orar eficazmente hoy mismo y tu gozo será completo. permita que pueda hacer una oración contigo en este día. Señor Jesús, hoy vengo delante de ti, clamando por una intervención en mi vida. Reconozco que dependo de tu ayuda y hoy vengo para pedir persistente y pacientemente por una respuesta. Señor, no callaré hasta que tú me escuches y te doy gracias anticipadas por responderme. En el nombre de Jesús. Amén.
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1: Fueron dos manos juntas, dos manos de la misma sangre, dos manos unidas firmemente, pero no eran manos unidas en oración. Esas dos manos empuñaban juntas un revólver y juntas dispararon el arma. El problema del jurado era qué dedo de cuál mano fue el que apretó el gatillo, porque ambos hermanos, Jesse Hogan y su hermana Jean, habían dado muerte a la enfermera Ana Udiales. La corte decidió por fin que fue el dedo de Jesse quien apretó el gatillo, y Jesse fue condenado a muerte. He aquí, amigo, un caso dramático. Dos personas, hermano y hermana, empuñan un arma y con ella matan una enfermera. Ambas manos sostuvieron el revólver, pero fue un solo dedo el que hizo el movimiento fatal. A una mano, la que no movió el gatillo, le correspondió un pequeño castigo. A la otra le tocó pena de muerte. Amigo, ¿cuántas veces son dos manos las que cometen el delito, pero una sola es castigada? ¿Cuántas veces el mal que se comete es resultado de otros elementos que contribuyeron al mal, pero solo uno es castigado? Una persona bajo la influencia del alcohol comete un asesinato y solo él lleva la culpa. ¿Pero qué del fabricante de licores? ¿Qué del que anuncia con llamativa propaganda su veneno? ¿Qué del que vendió el licor? Inclusive, ¿qué de las leyes que autorizan la venta de licores intoxicantes? ¿No llevan todos ellos también culpa en ese asesinato? Una muchacha se escapa de su casa y se junta a pandillas callejeras. Allí prueba drogas. Para poder comprar las drogas ejerce la prostitución. La prostitución le causa el SIDA. Así infecta a docenas de hombres que a su vez infectan a sus esposas y ellas transmiten el SIDA al hijo que está por nacer. ¿Quién es el culpable? ¿La joven infectada? Quizás sí, pero juntamente con ella tienen también culpa sus padres que nunca le dieron el hogar amoroso, las pandillas callejeras, los narcotraficantes y los hombres concupiscentes que compraron por una ínfima cosa el cuerpo y el alma de esa muchacha. Amigo, nadie, óigamelo, nadie peca solo. Todo lo que hacemos lleva repercusiones enormes. El pecado de Adán ha manchado la vida de todos los hombres de todo tiempo y de todo lugar. Nadie peca solo. Tan solamente Dios, mi amigo, puede cambiar nuestras acciones, cambiando nuestra alma. Cristo lo llama nacer de nuevo. Cuando Él cambia nuestro corazón, nuestras acciones entonces cambian. Y a menos que encontremos un cambio de corazón, nuestras acciones no cambiarán nunca. Busquemos el perdón de Dios. Al limpiar en nuestro corazón, la semilla que sembraremos producirá entonces vidas sanas y vidas puras.
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1: Hoy es día de confesión. Amor es escoger el bienestar más sublime para el otro. Estas fueron las palabras que se escogieron para decorar nuestra cena de matrimonio. Fue un mensaje que Dios nos envió a través de una mujer ya mayor que tuvo un sueño sobre el día de nuestra boda y Dios le dio el mensaje para colocar en la pared. Ella también nos dijo que decoraría toda la boda gratis porque así Dios se lo había pedido. Todavía recuerdo la pancarta y no sabía yo la importancia de esas palabras para nuestra vida. Amor es escoger el bienestar más sublime para el otro. Yo confieso que no siempre he escogido el bienestar más sublime para mi esposo. No siempre he permitido que el amor de Dios se manifieste en nuestro matrimonio. Como todas las cosas buenas en la vida, hay cierta medida de riesgo. Cuando expresamos amor ágape, nos ponemos en una situación vulnerable, donde es fácil salir heridos. Un deportista dijo una vez que uno pierde el 100% de los goles que no intenta meter. Piensa en cosas que tú puedes decir y hacer que le hagan saber a tu esposo que tú le amas. Escoge hoy por el bienestar más sublime para tu cónyuge.
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3: Cuando tenía 6 años de edad, desapareció del pueblo. Nadie volvió a verlo. Y el poblado no era grande, apenas 12 casas y unas 40 personas. Todos se conocían por nombre, conocían los parientes de cada uno, conocían sus vidas, sus costumbres, sus risas, sus lágrimas. Pero, pasados 33 años de su desaparición, Rudolf Sulzberger emergió de las tinieblas. Sus padres lo habían escondido en el sótano de la casa todo ese tiempo. La única razón era porque Rudolf padece de un leve retardo mental. Joan Aloisa Sulzberger, de Berg a Tergau, Austria, lamentablemente tenían vergüenza de la condición de su hijo. Amigo, aunque este caso no es del todo raro, parece increíble que alguien por padecer un retardo mental o por cualquier razón que sea, esté forzosamente encerrado entre 4 paredes, sin poder salir a la luz del día, sin poder participar de las actividades que su condición admita, sin poder verse con nadie ni ser visto de nadie, es algo que pertenece a la Edad Media. Y como digo, este no es un caso único. Toda persona es precisamente eso, una persona. Una persona en todo sentido y especialmente en el sentido de ser creación de Dios. Y siendo creación de Dios, esa persona, cualquiera sea su condición física o mental, merece la misma dignidad y decencia y nobleza y cariño que merece cualquier persona de este mundo. Despreciar a cualquiera y peor todavía, considerarlo menos que humano, especialmente si su condición es algo de lo cual él o ella no tiene ninguna culpa, es lo más indigno, lo más vil, lo más innoble que se puede imaginar. Si hay algo que yo admiro, es la atención, la dedicación y el amor que padres o familiares o amigos dan a alguien que sufre cualquier impedimento físico o mental. Amigo, si usted es alguien que ha sufrido el desprecio de otros, y especialmente de familiares, permítame decirle que precisamente por ese desprecio, Dios lo tiene más en cuenta. Jesús siempre habló de los sufridos, de los despreciados, de los abandonados y de los solitarios. Y Él tiene un amor y un cariño y una misericordia muy especial para usted. Por otra parte, toda persona que no conoce al Señor Jesús en forma personal es también una persona sin dirección. Pero Cristo lo espera con brazos abiertos. Sus palabras son clásicas. Venid a mí, todos los que estáis trabajados y cargados, que yo os haré descansar. Esa invitación, mi amigo, es para usted. El Señor lo espera con brazos abiertos. No rechace su invitación. Acéptelo hoy mismo.
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6: Día 3. No temas, porque no serás avergonzada. No te turbes, porque no serás humillada. Isaías 54:4. Todo va a salir bien.
7: No tuve la enorme dicha de conocer a Jesús desde pequeña y en mi juventud. Gracias a Dios tuve un hogar más o menos estable. Un hogar como muchos, con varios problemas entre mis padres y con el triste desenlace de un divorcio. Ver el dolor en mi madre, la desesperación de mi padre, y uno como hijo amándolos a los dos es muy fuerte. Es posible que tú como hijo estés en medio de esa tormenta y enfrentes una sola verdad. ¿Con quién vivirás? ¿Con papá o mamá? El divorcio será algo que marcará por siempre la vida de todos los involucrados en la familia. Lo que nunca pensé es que esa sería una herencia para mí. La experiencia de dos divorcios dejó en mi vida mucha soledad, frustraciones y arrepentimiento, sobre todo con mi Padre Celestial. Hoy en día, con una vida restaurada por completo y con una clara visión de lo que es un pacto de fidelidad a Dios y a mis promesas, estoy felizmente casada y esta vez para toda la vida. Si estás atravesando una separación o un divorcio, no temas, no eres la única persona. Solo permite que Dios sea tu guía, tu esperanza, y te levantarás otra vez.
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8: Reflexiones para la vida. Si no hubiera confesado el pecado de mi corazón, mi Señor no me habría escuchado. Pero Dios escuchó, Él prestó oídos a mi oración. Salmos 66, 18 y 19. Interesante porción de hoy en la cual el salmista reconoce lo perentorio que es confesar nuestros pecados ante el Padre de la Gloria. Solo ante Dios debes ir cuando se trata de pedir perdón por tus transgresiones. Es válido ir al ofendido y arreglar las cuentas, aunque el perdón de Dios es el que garantiza la reconciliación con el Eterno. Dice el autor de este capítulo que la confesión abre la posibilidad para que el Señor nos escuche. En ocasiones nuestras oraciones tienen estorbo porque nos hemos negado a perdonar. Cuando no perdonamos, estamos asumiendo un papel de jueces, cuando no tenemos una estatura espiritual para creer que podemos ejercer la justicia divina a nuestra conveniencia. Hemos dicho muchas veces que perdonar no es un sentimiento, sino un mandamiento. Por lo tanto, es una puerta abierta que debemos cerrar si queremos que el Eterno borre nuestras culpas. Una vez que perdonamos, entramos en sintonía con Dios y allí Él nos perdona y restaura nuestra vida. Si quieres que tus oraciones no tengan obstáculo, es necesario ponerte a prueba con la persona que hayas ofendido o que ella te haya ofendido a ti. Solo tendremos cielos abiertos cuando sabemos perdonar la ofensa. Si nos negamos a ello, estaremos dinamitando el puente que nos lleva a la vida eterna. No lo olvides, que hoy puedas meditar en la importancia de esta palabra. Dios te bendiga. Les habló Federico Quintana Guerrero.
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9: Proverbios 29:18, donde no hay visión, el pueblo perece. A veces es difícil ponerse de acuerdo cómo utilizar el dinero en el matrimonio. Cada uno de nosotros tenemos nuestra propia visión del dinero, aunque no esté escrita en ningún lugar ni la podamos colocar en palabras. Nuestras acciones la muestran claramente. Algunos quieren guardar todo su dinero y otros solo piensan en gastarlo. Mateo 12:25 dice que todo reino dividido contra sí mismo es asolado y toda ciudad o casa dividida contra sí mismo no permanecerá. Estas palabras de Jesús nos muestran la importancia de ponernos de acuerdo en cualquier área que traiga conflicto al hogar y en este caso nuestras decisiones financieras. Un buen comienzo es el ejercitarnos en percibir la diferencia entre un gasto debido a una necesidad y un gasto debido simplemente a un deseo. Para disminuir el conflicto en esta área, debemos decidir juntos en qué deseos usaremos el dinero que nos queda después de cumplir con los gastos que son necesarios para vivir. Pídele al Señor que te dé una visión clara en el manejo del dinero.
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0: En Salmos 94, 19, 22 dice: cuando mi mente se llenó de dudas, tu consuelo renovó mi esperanza y mi alegría, porque mi Dios es la roca poderosa donde me escondo.
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0: ¿Qué haces cuando te quedas sin energía y estás en medio de 100,000 cosas? ¿No puedes simplemente empacar tus cosas e irte a un lugar paradisíaco cada vez que te canses y te desanimes? Tienes que seguir adelante y por ello tienes que aprender a recargarte en medio de tu ajetreado estilo de vida. Si deseas tener una vida larga y fructífera, debes aprender a recargarte espiritual, emocional, física y mentalmente. Por ello, Pablo dice: nunca nos damos por vencidos aunque nuestro cuerpo esté muriéndose, nuestro espíritu va renovándose cada día. Por ello, adopta estas cuatro prácticas para recargar tus energías. En primer lugar, aprende a tomar mini descansos durante el día. Cuando sientas que aumenta tu presión, simplemente detente y di: Dios, quiero volver a sincronizarme contigo. No estoy sugiriendo 30 minutos de tirarte a la hamaca. Estoy hablando de un minuto, solo un mini descanso de estar en silencio para enfocarte en Dios. En segundo lugar, acuérdate de la bondad de Dios del día de ayer. Haz una lista de todas las cosas que Dios ha hecho en tu vida y empieza a estar agradecido. ¿Sabes? La actitud de gratitud es la emoción más saludable que puedes tener para recargarte y por ello, dice Pablo, sean agradecidos en toda circunstancia, pues esta es la voluntad de Dios para ustedes. Tercero, recuérdate de la presencia de Dios en el día de hoy. Me acuerdo que Dios está conmigo en este momento. No estoy solo. Incluso cuando siento que estoy completamente solo, no lo estoy, porque Jesús dijo en Mateo 28, 20: y ténganlo por seguro esto, que estoy con ustedes siempre hasta el fin de los tiempos. Y finalmente, rodéate con las promesas de Dios para el día de mañana. ¿Sabes? Hay más de 6,000 promesas para nosotros en la Biblia. Cada una de ellas me asegura que todo lo puedo hacer. Seré más que vencedor. Y si Dios está conmigo, ¿quién contra mí? Permite que pueda compartir contigo un concepto importante. La bondad de Dios del día de ayer, la presencia de Dios en el día de hoy y las promesas de Dios para el día de mañana me ayudan a tener seguridad espiritual, emocional y mental. Sin embargo, para tener descanso y aguante físico, necesito hacer pausas más a menudo durante el día. Por ello, te sugiero de estar a solas por unos minutos varias veces al día y estar completamente en silencio, sin tu celular, para sincronizarte con Dios y contigo mismo. ¿Sabes? A veces decimos que es imposible hacer esto en medio de tantas cosas por hacer, pero si no te detienes para afilar tu hacha, será imposible derribar los árboles que están en tu agenda. Por ello, asegúrate de recargar tus energías físicas, emocionales, mentales y espirituales con mayor frecuencia y cosecharás abundante fruto. Permite que pueda hacer una oración contigo en este día. Señor Jesús, hoy vengo delante de ti para recargar mis energías que están muy bajas. Te doy gracias por mi pasado, mi presente y también por las promesas del futuro. Y hoy vengo a depositar todo delante de ti para poder seguir adelante. En el nombre de Jesús. Amén.
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Reflexiones para la vida. Toma control de lo que digo, oh Señor, y guarda mis labios. No permitas que me deslice hacia el mal, ni que me involucre en actos perversos. No me dejes participar de los manjares de quienes hacen lo malo. Salmos 141, 3 y 4. En una ocasión leí un letrero que me llamó la atención, el cual decía: conecte el cerebro antes de poner a funcionar la lengua. La locuacidad, que para muchos suele representar un don, puede convertirse en un gran defecto que nos meta en serios problemas. Dice la Escritura que en la abundancia de palabras no falta el pecado. Entre más hablemos, más probabilidades tenemos de decir cosas imprudentes. En la porción de hoy, el salmista pide al Eterno que le ayude a guardar sus labios y que pueda tener control de lo que dice. Igualmente, el autor de este capítulo implora a Dios que no le permita deslizarse hacia lo incorrecto e involucrarse en las perversidades del mundo. Es allí donde un verdadero creyente va a mostrar quién es, cuando somos invitados a participar en los manjares que el mundo ofrece. Un corazón agradecido y devoto nunca sucumbirá ante las invitaciones de este sistema corrupto. En la medida que nos expongamos a la palabra, tendremos herramientas para contrarrestar las invitaciones del mundo. Que Dios nos dé la fortaleza y el carácter para permanecer firmes. Dios te bendiga. Les habló Federico Quintana Guerrero.

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1: Día 32. El Señor restaura a los abatidos y cubre con vendas sus heridas. Salmo 147, 2 y 3. ¿En quién puedes descansar?
2: Dios mío, levanto una oración pidiéndote una porción mayor de fe y de esperanza para mi vida. Te quiero confesar que muchas veces he querido rendirme, pero cuando miro a mi alrededor y veo a mis hijos, mi familia y todo lo que has hecho por mí, entiendo que lo que necesito aprender es a descansar en ti. Señor, enséñame a confiar, a buscarte con todo mi corazón. Permíteme, Padre Santo, que crea en cada una de esas promesas maravillosas que has dejado en tu palabra y esperar por ellas. Sé, mi Dios, que tú restauras al abatido y con tu amor cubrirás las heridas de tus hijos. Anímame en este día y ayúdame a colocar mi mirada de manera exclusiva en ti y no en las circunstancias que estoy viviendo.
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0: Isaías 49:15 dice, ¿se olvidará la mujer de lo que dio a luz para dejar de compadecerse del hijo de su vientre? Aunque olvide ella, yo nunca me olvidaré de ti.
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0: No permitas que las circunstancias difíciles te convenzan de que Dios se ha olvidado de ti. Nunca se te cruce por la mente que Dios está más ocupado con las necesidades de otras personas más importantes, más espirituales o influyentes que contigo. Sabes, la palabra nos enseña que Dios tiene el mismo cuidado y aún más de ti que una mujer que dio a luz a un hijo. He aquí cuatro razones por qué esto es importante. En primer lugar, fuimos creados para tener compañerismo. Fuimos creados para tener comunión y amistad con Dios. Adán y Eva, mucho más que cuidadores del Edén, fueron creados para tener comunión con Dios. Dios dice, para gloria mía los he creado, los formé y los hice. Y Él todavía quiere nuestra comunión, porque sigue golpeando a la puerta de nuestra vida. En segundo lugar, los antecedentes de Dios son impecables. Cuando Josafat se encontró en medio de una gran dificultad, le hizo recuerdo a Dios que ya lo había hecho una vez y que lo podría volver a hacer nuevamente. Por ello, la palabra dice en Números 23:19, Dios no es hombre para que mienta. Él dijo y no lo hará, habló y no lo ejecutará. Luego, la inversión fue muy alta. Sabes, todo lo que te ha costado conseguir lo cuidas con más detalle y con más amor. En cambio, algo que no te ha costado mucho, lo dejas a la deriva. Dios sacrificó brutalmente en la cruz a su propio Hijo por amor a nosotros. La inversión para comprar nuestro perdón fue demasiado alta para que luego pueda descartarla. Y finalmente, Dios aún no ha terminado contigo. Sabes, a veces cuando sentimos lástima de nosotros mismos, pensamos que Dios nos ha abandonado. Pero esto no podría estar más lejos de la verdad, pues Dios a veces tiene que colocarnos de nuevo en el horno para perfeccionar lo que Él ya ha empezado a hacer en nuestras vidas. Permite que pueda compartir contigo un concepto importante. Sabes, Dios nunca llega a ser negligente con uno de sus hijos. Dios dice que sería más probable que una madre se olvide de su bebé en vez que él se olvide de uno de sus hijos. Una madre puede escuchar sensiblemente a su bebé en otro cuarto. Ella sabe cuándo es tiempo de dar de comer y cuidar de su bebé. La madre nunca llega a preocuparse a tal grado que sea negligente con su bebé. Igualmente es Dios. Es por ello que Dios compara su inmenso cuidado y amor por nosotros comparándolo con el amor y cuidado de una madre con su bebé. Esta es una de las promesas más impactantes de la palabra. Él inclusive nos asegura que antes que clamemos, Dios responderá. Mientras aún hablemos, Él ya estará oyendo. Permite que pueda hacer una oración contigo en este día. Señor Jesús, hoy vengo delante de ti para agradecerte porque tú eres un Dios que nunca se olvidará de mí. Gracias porque tú tienes cuidado hasta el más mínimo detalle de mi vida. Y tus promesas guardaré mi corazón para toda la vida. En el nombre de Jesús. Amén.
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3: Una de las fuentes comunes de conflicto en los matrimonios es el área de finanzas. Tú y tu cónyuge necesitan estar de acuerdo en las decisiones financieras, pero también necesitan estar dispuestos a afrontar las consecuencias de estas decisiones una vez que las toman. Así que pídele a Dios sabiduría para manejar tu dinero. Algunas pautas a seguir son, no te metas en malos negocios. En Proverbios leemos que mejor es poco con el temor a Dios que grande tesoro con problemas. y también mejor es lo poco con justicia que mucha ganancia con injusticia. Sean generosos, el que da al pobre no le faltará nada. Y también dice que el hombre generoso prosperará. Ser diligente, asegúrate de saber cómo están tus rebaños. Cuida mucho de tus ovejas, pues las riquezas no son eternas. Y mi favorito, no te afanes acumulando riquezas, no te obsesiones con ellas, pues se van volando como las águilas. Recuerda, la meta es tener paz financiera en tu hogar.
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3: Hoy es Día de Acción. Gálatas 5:22 dice que el fruto del Espíritu es amor. El amor ágape solo se logra a través del Espíritu Santo y su trabajo en nosotros. El alcanzar a expresarlo a nuestro cónyuge debe ser nuestra constante meta. El amor ágape habla acerca de nuestro comportamiento hacia nuestro cónyuge, esto es, no es definido por sentimientos, pero por acciones. Yo te invito a que ores a Dios y le pidas que te dé amor ágape por tu cónyuge y que escribas 4 cosas que puedes hacer para expresar ese amor a él. La idea es que desarrolles un hábito de por vida y continúes añadiendo a tu lista y realices una acción diaria. Tú puedes lograr tu sueño de tener un matrimonio feliz y saludable de por vida si te enfocas en cómo llenar las necesidades de tu cónyuge de la manera que solo tú puedes hacerlo, pero también no esperando que tu cónyuge llene todas las expectativas que tú te has hecho y que tal vez solo Dios, que es perfecto, puede y quiere llenar.
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Momentos de la creación. Hoy por hoy, algunos físicos evolucionistas están preguntando cómo era el universo antes del Big Bang. Hola, soy Milton de los Santos. Los teóricos del Big Bang siempre han dicho que no había nada antes del Big Bang. Sin embargo, todos los físicos evolucionistas saben que la teoría del Big Bang tiene algunos grandes problemas. Por ejemplo, en los primeros momentos del Big Bang, dice la teoría que el universo habría tenido una densidad y temperatura infinita. Otro problema es que ninguna física conocida se aplica a estos primeros momentos del universo. Un físico adjunto al Laboratorio Europeo para la Física de Partículas ha propuesto que el universo sí existió mucho antes del Big Bang. Él teoriza que era lo suficientemente grande como para no ser infinito en temperatura y densidad y alrededor de un 16avo de pulgada de ancho. Además, teoriza que el universo existió durante mucho tiempo en esta condición. Él describe al universo pre-Big Bang como estar en el estado más simple imaginable, una condición que él llama el estado de trivialidad. Los físicos tradicionalistas señalan, sin embargo, que esta nueva teoría también está llena de asunciones imposibles de probar. La lección real aquí es que ni la teoría del Big Bang, ni ninguna otra teoría que podamos concebir, puede dar cuenta del universo. Solo la mano de Dios puede explicar el universo que vemos. 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

0: Reflexiones para la vida. Examíname, oh Dios, y conoce mi corazón. Pruébame y conoce los pensamientos que me inquietan. Salmos 139:23. El corazón es el órgano que bombea la sangre a todos los tejidos del cuerpo. Cuando él deja de latir, la sangre se detiene y deja de llevar oxígeno a los distintos órganos del cuerpo, ocasionando la muerte. El corazón también es referenciado como el órgano del cual proceden las intenciones que dominan la vida del hombre. Dice el profeta Jeremías que el corazón es engañoso más que todas las cosas y lo llama también perverso, es decir, que él mismo no es digno de fiar. Es por eso que el salmista escribe en la cita bíblica de hoy que es necesario que el Eterno examine el corazón y nos muestre por medio del Espíritu Santo lo que hay en él. Del corazón proceden los sentimientos más hermosos, pero también del corazón proviene la ira y el resentimiento. Solo Dios puede conocer nuestros pensamientos desde antes que se originen. Cuando nos alimentamos de su palabra, los pensamientos que saldrán de nuestro corazón serán nobles e inclinados a la bondad y benignidad. Existen personas que tienen un corazón herido que no conoce a Dios y de su interior solo brota amargura. Un buen ejercicio es pedirle al Señor que nos permita descubrir nuestro corazón y desmontar lo que no proviene de él. Que Dios te bendiga en este nuevo día y que todo lo que emprendas, el Señor lo prospere. ¡Feliz jornada! Les habló Federico Quintana Guerrero.
1: En Filipenses 4:12 dice, «Sé vivir en pobreza y sé tener abundancia. En todo y por todo estoy enseñado, así para tener abundancia como para padecer necesidad».
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1: Hay tres conceptos falsos que la gente tiene acerca de gozar en la vida. Tener más me hace feliz, mentira. Necesito que todos me quieran para ser feliz, falso. Si tuviera lo que otros tienen, estaría feliz, equivocado. Pablo dice que tenemos que aprender a vivir en ambas situaciones, con mucho y con poco. Quisiera presentarte un remedio muy efectivo que he denominado Evicomajuca Depokonprov. Aunque no lo creas, este remedio lo encontramos en la farmacia de la Biblia y tiene varios componentes. En primer lugar, Evicom, evita las comparaciones. Pablo dice que aprendió a contentarse cualquiera sea la situación. Aprender a vivir con lo que tenemos es evitar las comparaciones. Cuando me comparo con otras personas, yo pierdo mi identidad y abro las puertas para el pecado de los celos y la codicia, y esto me quita el gozo de la vida. El segundo componente es ajuca, ajústate a los cambios. Si quieres gozar de la vida, tienes que aprender a ajustarte de los cambios que la vida te trae. Pablo dice que supo muy bien cómo vivir en pobreza y en abundancia, y esto puede suceder varias veces en la vida. La manera como te ajustas a estos cambios afectará el gozo de tu vida. Luego, depo, depende del poder de Cristo. No hay duda que cuando se trata de poder, estamos muy limitados. Todos necesitamos y dependemos del poder de Dios. El gozo en la vida solo lo podemos encontrar escondido en Cristo. Por ello, Pablo dice que todo lo podemos hacer en Cristo, que nos da la fortaleza. Y finalmente, el último componente es comprov. Confía en la provisión de Dios. La provisión de Dios viene con una premisa y una promesa. La premisa es que primero tengo que dar para luego poder recibir. Si yo no doy, dice la palabra, yo no recibo. Y para Pablo, las ofrendas que él recibió de parte de los filipenses fue un gran ánimo, por ello pudo decir que Dios suple de acuerdo a las riquezas en gloria. Permite que pueda compartir contigo un concepto importante. Como seres humanos tenemos una costumbre de no estar satisfechos, y en cierto modo esto es bueno porque indica que tenemos expectativas superiores. Pero por otro lado, el enemigo también ha tomado esto para hacernos descontentos, insatisfechos y traer pesimismo a nuestras vidas. Todo esto se traduce en la pérdida del gozo en la vida. ¿Sabes? Muchas personas oran por un cambio en su vida y cuando viene el cambio, le piden a Dios que por favor les vuelva al lugar donde estaban. Esto sucedió con los israelitas que le habían pedido salir de Egipto y cuando Dios los sacó, comenzaron a quejarse que querían volver a Egipto. El gozo de la vida no depende de lo que yo tenga o no tenga, sino es una condición de corazón. El gozo lo puedes tener siendo rico y poderoso, como también pobre y humilde. Permite que pueda hacer una oración contigo en este día. Señor Jesús, hoy vengo delante de ti para pedirte perdón por enfocarme en las cosas equivocadas. Hoy te vengo a pedir que vuelvas el gozo a mi corazón, a contentarme con lo que tengo y entregarte mi vida para gozar del plan y propósito que tú tienes para mí. En el nombre de Jesús. Amén.
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4: Una de las primeras preguntas que le hacemos a las parejas casadas que vienen a nosotros para pedir ayuda es: ¿cómo fue su tiempo de novios? Es muy importante saber cómo fue el comienzo de la relación. La respuesta que recibimos normalmente nos da más de una pista en lo que hoy puede ser una de las áreas de conflicto en la pareja. Por ejemplo, mira atrás y recuerda cuánto tiempo gastabas nutriendo tu relación cuando tú y tu cónyuge eran solo novios. Estoy segura que casi todas las cosas perdían prioridad cuando se trataba de pasar tiempo con tu futuro esposo. El tiempo va pasando y comenzamos a gastar menos tiempo de calidad juntos nutriendo nuestra relación. Esto a veces ocurre por la necesidad que tenemos en otras áreas que demandan nuestra atención. Sin embargo, las relaciones son como las plantas. Se les puede descuidar por un rato, pero si las abandonas por mucho tiempo, comenzarán a morirse. Pasar tiempo de calidad juntos es una de las claves para un matrimonio saludable.
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0: Filipenses 2:14 al 15 dice: hagan todo sin quejarse y sin discutir para que nadie pueda criticarlos, y brillen como luces radiantes en un mundo lleno de gente perversa y corrupta.
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0: Una vida abundante en Cristo es una vida contenta, feliz y gozosa. Una de las cosas que matan el gozo en la vida son las quejas, y personas quejumbrosas no gozan de la vida. Y hay por lo menos cuatro tipos de personas quejumbrosas. En primer lugar está el llorón. Se levanta llorando y se acuesta llorando, y es como una nube en época de lluvia. Llora. Muchas personas pasan por la vida llorando y lamentándose de que la vida no es justa. La vida nunca será justa acá en la tierra. Cuando lleguemos al cielo, encontraremos justicia, y dice la palabra en Apocalipsis que Dios secará todas las lágrimas. Luego está el mártir, el que aguanta los problemas solo para demostrar luego que fue un mártir por soportarlo todo. Los mártires se quejan cuando otros no trabajan o faltan al culto, como si ellos fuesen los únicos que siempre tienen que hacerlo todo. Y la palabra en Colosenses 3:23 dice: trabajen de buena gana en todo lo que hagan, como si fuera para el Señor y no para la gente. Luego está el cínico. Al cínico no le gusta la situación, pero asume su queja como si no le hace ni fu ni fa. Pero en realidad se está quejando en su interior, usando frases como: siempre ha sido así y nada se puede cambiar. ¿Sabes? El cinismo no es meramente desaprobación. Es la necesidad de desaprobar continuamente a otras personas, y esto conduce a un espíritu quejumbroso. Y luego está el perfeccionista. Sabes, para este tipo de quejumbroso nada es bueno. Nunca algo se ha hecho bien. Se puede cambiar todo y mejorar todo, pero para el quejumbroso perfeccionista las cosas nunca están bien. Sabes, el disfraz de este tipo de personas es: me gusta que se hagan las cosas bien. La palabra nos hace recuerdo de no juzgar a los demás, pues seremos tratados de la misma forma en que tratamos a los demás. Permite que pueda compartir contigo un concepto importante. Muchos sirven para hacer notar a todos lo mucho que tienen que sufrir por la causa. Otros se camuflan y disfrazan de buenas intenciones, como el perfeccionismo o inclusive el cinismo. Pero todas estas actitudes son motivadas por la carne. ¿Sabes? David se lamentaba ante Dios de las personas que lo perseguían, que lo querían acabar. Pero él tomó una determinación diciendo en Salmo 6:6: estoy cansado de llorar. Para combatir el espíritu de queja, debo de tomar una determinación en mi corazón que lo único que estoy logrando es dañarme a mí mismo y a otros. Por ello, Pablo nos hace recuerdo que nuestra misión es brillar nuestra luz ante un mundo que está lleno de gente quejumbrosa, y que nosotros no somos uno más del montón, sino que estamos aquí para marcar la diferencia. Por tanto, toma hoy una decisión de decirle no al espíritu de la queja. Permite que pueda hacer contigo una oración en este día. Señor Jesús, hoy vengo delante de ti para pedirte perdón por mi espíritu de queja. Hoy renuncio a ese espíritu quejumbroso y te ruego que cambies mi lamento en baile para brillar mi luz en este mundo que tanto te necesita. En el nombre de Jesús. Amén.
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0: ridículo.
1: Por ahí viene Noé.
2: Mira, ese es.
3: Muchachos, la tierra será destruida porque el hombre le ha dado la espalda a Dios. Y solo el que se arrepienta podrá entrar al barco y será salvo.
1: Yo, meterme en ese zoológico flotante. ¿Tú estás loco?

0: la puerta del arca se cerró. La puerta del arca Dios la cerró. Sí, la cerró. Y aquel en pecado afuera se quedó.
1: Uy, está lloviendo.
2: Era verdad lo que decía Noé. ¿Qué hacemos ahora?
3: Ay, yo no sé ustedes, pero yo vamos a subirle ese árbol.
1: Vamos a ver si Noé nos deja entrar en el arca.
3: Vamos, vamos, vamos.
0: ¡Noé! ¡Abre la puerta, Noé!
1: Tenías razón. Por favor, danos una oportunidad.

0: se convirtió ayer.
1: No, chicos, se metió la religión.
2: Ah.
1: Mira, ahí viene.
2: Ve como loco, ¿cómo están? Quiero decirles que Cristo les ama y viene pronto a llevarse a su pueblo. Y solo los que se arrepientan serán perdonados

0: Segunda Crónicas, capítulo 2, versículos 13 al 14, dice: Te envío un maestro artesano llamado Huram Abi, un hombre sumamente talentoso. Es hábil para trabajar en todo.
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0: Cuando Salomón estaba listo para construir el gran templo para Jehová, él se puso a buscar a personas con talento y recursos para esta gran obra. El aviso salió indicando algo como: se busca artista talentoso. De entre todas las personas que había, fue presentado Huram Abi, un maestro artesano que tenía la fama de hacer de todo. Era un todoterreno de las artes y con excelencia. Interesantemente, era un hombre del propio pueblo de Israel que se había hecho famoso en el Líbano, es decir, en el mundo secular. Los músicos, pintores, escultores, modistas, artesanos, herreros, carpinteros, tienen una forma única de expresar la multiforme creatividad de nuestro gran Dios. Ellos son instrumentos útiles en manos del Señor para expresar la verdad a través de colores, diseños, formas en un lenguaje único y práctico. ¿Sabes? Sin embargo, los artesanos muchas veces no les damos mucho espacio ni crédito en la eclesía. En el ámbito eclesial, muchas veces los pastores, los apóstoles, los profetas son los elevados en el pedestal y todos los demás simplemente llegan a cumplir funciones secundarias, como si la mano fuese más importante que el pie. Huram Abi, en nuestro pasaje, decidió poner al servicio de Dios sus talentos y fue reconocido como pieza clave para expresar la gloria de Dios en forma visible del templo más hermoso de toda la tierra. Como hijos de Dios, tenemos la gran ventaja de ser hijos del Creador de todas las cosas. Sin embargo, hemos abandonado a las artes a personas que sirven a otros dioses y nos hemos replegado a simplemente criticar desde las tribunas. Es tiempo de darle espacio a la creatividad de Dios y emplear los dones y talentos artísticos que Dios ha dado a la Iglesia para expresar su multiforme creatividad. Sí, los pastores y líderes son importantes, pero así también lo son los artistas. Déjame compartir contigo un concepto importante. Si se les da espacio a los artistas, ellos aportan al avance del establecimiento del reino de Dios de una forma muy innovadora. Los artistas en todos los rubros, los pintores, escultores, modistas, diseñadores gráficos, etc., están dotados de una forma de pensar única y muy especial. Y si les damos ese espacio, ellos llegan a ser predicadores de la verdad, sin necesidad del uso de las palabras. Déjame orar contigo en este día. Señor, gracias por abrir mis ojos a la diversidad de dones y talentos que tú has puesto en los artistas. Ahora perdónanos, Padre, por haber despreciado muchas veces a los artistas y no los hemos aceptado y dado un lugar de honor en la eclesía. Señor, enséñanos a empoderar a los artistas y así ver tu verdad ser transmitida a través de las artes. En el nombre de Jesús. Amén.
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0: Con ustedes, Rebecca Knowles, del Ministerio Roni.
1: Hoy es día de confesión. Yo confieso que para mí es muy fácil decirle que sí a muchas actividades, al trabajo extra, a las reuniones sociales, al trabajo en la iglesia, y muchas veces me siento agotada y sin tiempo de calidad para dedicarle a mi esposo. A pesar de que tenemos el buen hábito de salir juntos solos y de hacer citas, muchas veces me siento que no lo planeé como es debido. No tomé el tiempo para meditar en qué cosas hacer cuando estamos juntos que nos lleven a promover una comunicación abierta, de escuchar el punto de vista del otro en un ambiente de intimidad y confianza. Si estoy agotada cuando salimos juntos, realmente lo que estoy dando a mi esposo son las sobras de mi tiempo y no la prioridad que nuestra relación merece. La verdad es que tampoco soy muy buena con las plantas. Mis pobres plantas esperan desesperadas por el agua y el cuidado que necesitan. Y tengo que confesar también que muchas se me han muerto. Yo te invito a que coloquemos la nutrición de nuestra relación matrimonial bien arriba en la lista de nuestras prioridades diarias.
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2: En Mateo capítulo 8, versículo 10 dice: Al oírlo Jesús quedó asombrado. Se dirigió a los que lo seguían y dijo: Les digo la verdad, no he visto una fe como esta en todo Israel.
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2: Si no operamos bajo autoridad, es imposible de ser una persona de fe. El que tiene fe opera bajo el principio de que hay un ser superior y que su vida depende de él. El centurión romano vino a Jesús y le dijo que su siervo estaba paralítico y con mucho dolor, y que una sola palabra de autoridad era suficiente para sanarlo. Él sabía que Jesús estaba bajo la autoridad de su Padre, y él entendía lo que significaba autoridad. Jesús, al ver que el centurión entendía este principio de autoridad, actuó de acuerdo a este principio, ordenó la sanidad, y esta fue dada. El centurión creyó en estas palabras y fue a su casa tranquilo, confiado de que la obra fue hecha. ¿Sabes? Dios ha puesto un sistema de autoridad en nuestro mundo que requiere de fe para operar bajo sus límites. Es decir, padres sobre sus hijos, empleadores sobre los empleados, líderes del gobierno sobre el pueblo, pastores sobre miembros de la iglesia. Se trata de estructuras de autoridad que Dios ha puesto en nuestras vidas para proteger y para guiarnos a su voluntad. Si hemos de ser personas de fe, tenemos que acatar esta estructura de autoridad que Dios ha puesto para tener una vida próspera y con abundante fruto. Déjame compartir un concepto importante. Hoy en día nos encontramos con algunos que no entienden este sistema de autoridad que Dios ha ordenado. La rebeldía a la autoridad, no importando qué la motiva, es completamente en contra de los principios divinos. Jesús dijo que cuando entendemos este principio, se demuestra la clase de fe que Él rara vez ve. Déjame orar contigo en este día. Padre, gracias por poner autoridad sobre nuestras vidas. Gracias por poner autoridad sobre nuestra nación, sobre nuestras iglesias, sobre nuestros ministerios. Y en este día, oramos, Señor, por nuestras autoridades, que tú puedas operar a través de ellos de una manera justa y equitativa para nuestro favor. Oramos estas cosas en el nombre de Jesús. Amén.
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1: Día 16. No juzguen y no se les juzgará. Perdonen y se les perdonará. Lucas 6:37. Vive tu vida y no critiques.
2: ¿Has escuchado ese refrán que dice que con la medida que midan a otros se les medirá a ustedes? Pues no es un dicho, sino una recomendación que encontramos en la Biblia. Si eres de los que te la pasas criticando a tu compañero de trabajo, juzgas todo lo que hace tu pareja, vives lleno de rencor y lo que menos piensas es en perdonar a los que te han ofendido, así sea a tus padres o a tus hijos, déjame decirte que estás muy lejos de agradar y tener complacido a Dios. En su palabra, Dios nos enseña exactamente lo contrario. Nos orienta a que no debemos juzgar para que nadie nos juzgue a nosotros. Nos instruye que debemos perdonar hasta 70 veces 7. ¿Te imaginas? ¿Por qué no hacemos hoy este ejercicio? Hagamos una pequeña evaluación de cómo está nuestra vida en estas dos esferas, la crítica y la falta de perdón. Aunque no parecen muy importantes en el diario vivir,

0: pecamos. Si Dios, que es Dios, no nos critica y nos perdona sin merecerlo, ¿por qué no hacemos hoy ese pacto de cambiar?
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3: Con ustedes, Rebecca Knowles del Ministerio Ronnie.
4: Incrementar la cantidad de tiempo que pasamos juntos con nuestro esposo es importante, pero para recibir un beneficio mayor, también necesitamos incrementar la calidad del tiempo. Una de las maneras de lograr esto es escoger actividades que te permitan interactuar con tu cónyuge. Salir a cenar es una buena actividad. Dicen los científicos que normalmente a los hombres les gusta hablar cuando se sientan del lado y a las mujeres nos gusta cuando nos miran de frente. Así que escojan un restaurante un poco retirado de la casa, así van conversando en el camino de la manera que a él le agrada y cuando llegan al restaurante ella se sentirá cómoda para una conversación íntima. Aunque no lo parezca a primera vista, pasar tiempo juntos como pareja es bueno para nuestros hijos. Un matrimonio feliz es la mejor plataforma para una familia feliz. Cuando los hijos ven a sus padres comprometidos el uno al otro y sienten el amor entre el padre y la madre, ellos van a buscar esta clase de relación cuando llegue el tiempo de ellos. Enfócate en tu relación matrimonial y pregúntate si tus hijos están viendo el amor que los dos se tienen.
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5: En Malaquías capítulo 3, versículo 14 al 15 dice: ustedes han dicho, ¿de qué vale servir a Dios? Pues los que hacen maldad se enriquecen.
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5: ¿Alguna vez has sentido que los malos en realidad parecen ser más bendecidos que tú? ¿Que los que no obedecen las leyes se salen con la suya y viven mejor? Esto es lo que el pueblo de Dios sentía. Ellos sentían la opresión de los gobernantes injustos, se sentían abusados y manoseados. Todo parecía apuntar a que vivir una vida temerosa delante de Dios no tenía recompensa. ¿Sabes? No hay duda de que hay mucha injusticia en nuestros países, por ello tantas huelgas, paros, escaseces e injusticia. Sin embargo, tenemos que recordar que nada sucede en la tierra que no se sepa primero en los cielos. Dios escuchó su clamor y respondió a través del profeta Malaquías para explicar la opinión de Dios sobre este asunto. Él les mandó a decir que un día Él vendrá a juzgar y que no se olvidará de los que fueron temerosos de Él. El mensaje que tenemos que ofrecer a nuestro mundo en crisis es que Dios es un Dios de amor, pero también es un Dios de justicia, y pronto Él restaurará su justicia en medio de nosotros. Ese día grande y temible vendrá, y la recompensa para su especial tesoro, para los que le temen, será de recompensa eterna. Quiero compartir contigo un concepto importante. Dios recompensa la obediencia fiel. A menudo requiere paciencia, sufrimiento y perseverancia. Tened ánimo, Él te recompensará si no desmayamos. Su justicia permanece para siempre. Déjame orar contigo en este día. Señor, confesamos que no entendemos tu justicia y pedimos que nos des de tu entendimiento divino para ello. Y también oramos, Señor, por los que obran injustamente para que tú en tu misericordia los restaures por causa del reino tuyo. En el nombre de Jesús. Amén.
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0: Con ustedes, Rebecca Knowles, del Ministerio Ronnie.
1: Hoy es día de confesión. Yo confieso que cuando mi esposo y yo éramos novios, yo mostraba una preocupación por sus cosas mucho más que la que tenía después de casada. Me interesaba saber qué colonia le gustaba, le acompañaba a partidos de fútbol que realmente no me interesaban, y yo estoy segura que a todos nos aconteció algo parecido. Nuestra experiencia de noviazgo nos enseña que tenemos la habilidad de controlar nuestro egoísmo. El temor de alejar a nuestra pareja era el factor que nos motivaba a controlar nuestra naturaleza egoísta cuando estábamos de novios. Aunque el temor puede motivarnos a cambiar nuestro comportamiento a corto plazo, este pierde su efecto a largo plazo. Una solución a largo plazo es el reemplazar nuestras tendencias egoístas con algo positivo. El antídoto al egoísmo es el servicio. Es difícil ser egoísta cuando estamos sirviendo a nuestro cónyuge. El servicio nos fuerza a poner las necesidades de nuestro cónyuge por encima de las nuestras. Busca maneras de servir a tu cónyuge hoy y verás el cambio en tu relación.
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0: En Génesis 3:13 dice, «Entonces el Señor Dios le preguntó a la mujer, ¿qué has hecho?» «La serpiente me engañó», contestó ella, «por eso yo comí».
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0: Las excusas en nuestras vidas nos impulsan a conformarnos con menos de lo mejor de lo que Dios tiene para nosotros. Siempre tenemos una excusa para nuestros defectos. Siempre tenemos algo o alguien más a quien culpar por nuestros problemas en la vida. Nunca es nuestra culpa. He aquí algunas pautas para vencer ese espíritu de excusa en nuestras vidas. En primer lugar, admite de que es un problema. Admitir el problema es siempre el primer paso para la solución. Como con todo pecado, lo primero que tengo que hacer con ello es admitir que es un problema. ¿Sabes? Si no admito de que es un problema, seguiré viviendo con excusas el resto de mi vida. En Proverbios dice, «El que oculta sus pecados no prosperará, pero el que los confiesa y se aparta de ellos alcanzará misericordia». En segundo lugar, asume responsabilidad por tu vida. Sabes, algunas personas arruinan su vida por su propia estupidez y luego le echan la culpa al Señor. Y en este sentido hay por lo menos tres grupos de personas. Están los acusadores, los que nunca tienen la culpa, siempre son los demás. Sabes, hay personas que acusan a serpientes en sus casas cuando no las hay. Y están también los excusadores, los que tienen la respuesta legítima, porque siempre son producto de las circunstancias. Y luego están los asumidores. Son personas que asumen la responsabilidad de sus problemas. Déjame preguntarte, ¿en cuál grupo te encuentras? En tercer lugar, desarrolla la actitud de gratitud. Sabes, si quieres matar las excusas, da gracias. Dar gracias mata el espíritu de queja y excusa. Es muy difícil dar gracias por una situación difícil, pero podemos dar gracia en medio de la situación difícil. Y Pablo dice, den gracias a Dios en cualquier circunstancia, porque esto es lo que Dios es

0: espera de ustedes. Y finalmente, busca la mano de Dios en las circunstancias. Cuando yo busco excusas y me quejo, estoy lanzándole a Dios tres bombas. Yo cuestiono la sabiduría de Dios, yo dudo del cuidado de Dios y yo olvido las bendiciones de Dios en cuanto a mi pasado y de dónde me sacó Dios. Quisiera compartir contigo un concepto importante. Todos los hábitos malos son solo cambiados cuando los reemplazamos con hábitos buenos. Hacer excusas es un hábito negativo y pesimista que tiene que ser cambiado por un hábito positivo con la gratitud. La única manera de cambiar un espíritu de excusa es confrontarlo con la verdad y asumir responsabilidad. Decide en tu corazón deshacerte para siempre de las viejas improvisadas excusas. Y asume esa nueva creación en Cristo que deja que la sangre de Jesús y sus promesas de salvación te justifiquen. Sabes, a través de Cristo eres hecho nuevo y completo en cada área de tu vida. Por ello, deja de excusar tus sueños y en su lugar, atrápalos. Comienza a inyectar vida a tu vida. Deja que las promesas de Dios se asienten en tu corazón y declara estas verdades sobre tu vida. No más excusas. Permite que pueda hacer una oración contigo en este día. Señor Jesús, hoy vengo delante de ti para pedirte perdón por hacer constantemente excusas en mi vida. Hoy te ruego que cambies este mal hábito en mi vida por un espíritu recto que asume y avanza en victoria. En el nombre de Jesús. Amén.
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0: la vida. Él es el Señor nuestro Dios. Su justicia se ve por toda la tierra. Siempre se atiene a su pacto, al compromiso que adquirió con mil generaciones. Salmos 105, 7 y 8. La justicia del Eterno nos da la seguridad de que su palabra es fidedigna y que todo lo que ha prometido lo ha cumplido. La Biblia es un libro de promesas reales, ya que Dios no puede mentir, ni puede faltar a lo que enseña en las Escrituras. Es importante entender que Jesús es el Verbo hecho carne, pero también es la palabra viva. Por eso el Mesías nunca irá en contra de su palabra, ya que los dos son una sola entidad. El Padre de la Gloria, dentro de su fidelidad absoluta, cumple cada pacto que ha hecho con el hombre. Podemos tener la certidumbre que dentro de las promesas universales de la palabra, el Señor cumplirá cada una de ellas, ya que Él no es hombre para mentir ni hijo de hombre para arrepentirse. La integridad de Dios es total y por eso podemos confiar profundamente en lo que Él ha dicho de nosotros. Que en este día puedas descansar en su palabra, que es el principal documento que da cuenta de su fidelidad absoluta. El ser humano puede mentir y ser infiel, pero el Señor es imposible que mienta o que actúe de manera contraria a su bendita palabra. En Dios puedes confiar absolutamente. Te deseamos un día lleno de la bendición del Eterno. ¡Feliz jornada! Les habló Federico Quintana.
1: 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Felicidad, pásala." 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
1: Día 1. Deleítate en el Señor y Él te concederá los deseos de tu corazón. Salmo 37:4. Tus triunfos están en Dios.
2: El primer versículo que aprendí cuando conocí a Jesús fue: deleítate en el Señor. Como todo lo nuevo, me tomé un tiempo para entender lo profunda que eran estas palabras. Este ha sido un versículo que me ha seguido durante los últimos 14 años de mi vida. Luego, un día entendí que deleitarme en el Señor era estar siempre en el gozo de Dios, feliz ante su presencia y sirviéndole a Él. Desde entonces, en mis oraciones ha estado presente que la clave es amar a Dios con todo el corazón, servirle con lo mejor que tengo, gozarme en su amor sin importar las situaciones por las que esté pasando y tener siempre la esperanza de que mi vida es para servirle y trabajar para Él. Así que ahora estoy segura de que eso me da una enorme recompensa. No sé cuándo ni cómo, pero Dios me concederá los deseos de mi corazón, ya que esa es la promesa de la segunda parte del versículo, y Él te concederá los deseos de tu corazón. Por eso quiero hoy, cuando estaremos como familia llevando este libro cada día, tú puedas comprender y aplicarlo a tu vida. Entrégale a Dios todo este nuevo día, este nuevo año. Entrégale tus sueños, tus preocupaciones, tus negocios, tu trabajo, tus relaciones, tu familia, tu economía, tu situación migratoria. En fin, entrégate por completo a Dios. Deja que Él sea el piloto de esa nave que es tu vida y preocúpate de sus negocios. Es decir, búscalo. Ten momentos de oración. Asiste a una iglesia en la que puedas seguir creciendo de manera espiritual. Y Él, a cambio, se ocupará de todas tus necesidades y pondrá en orden tu vida y te bendecirá.
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Llamando pues, Josué, hijo de Nun, a los sacerdotes, les dijo: Llevad el arca del pacto, y siete sacerdotes lleven bocinas de cuerno de carnero delante del arca de Jehová. Y dijo al pueblo: Pasad y rodead la ciudad, y los que estén armados pasarán delante del arca de Jehová. Y así que Josué hubo hablado al pueblo, los siete sacerdotes, llevando las siete bocinas de cuerno de carnero, pasaron delante del arca de Jehová y tocaron las bocinas. Y el arca del pacto de Jehová lo seguía, y los hombres armados iban delante de los sacerdotes que tocaban las bocinas, y la retaguardia iba tras el arca, mientras las bocinas sonaban continuamente. Y Josué mandó al pueblo diciendo: Vosotros no gritaréis, ni se oirá vuestra voz, ni saldrá palabra de vuestra boca, hasta el día que yo os diga. Gritad entonces, gritad, entonces gritaréis. Y así que él hizo como el arca de Jehová diera una vuelta alrededor de la ciudad, y volvieron luego al campamento. Y más adelante esta historia, que está en Josué capítulo 6, el verso 20, dice: Entonces el pueblo gritó, y los sacerdotes tocaron las bocinas, y aconteció que cuando el pueblo hubo oído el sonido de la bocina, gritó con gran vocerío, y el muro se derrumbó. El pueblo subió luego a la ciudad, cada uno derecho hacia adelante, y la tomaron. Esta linda historia la puede usted encontrar en el capítulo 6 de Josué. Hermanos y amigos, bienvenidos al tiempo devocional. El devocional para hoy se llama Confiando en su guía. La extraña marcha a la redonda de Josué nos muestra que Dios a veces cumple sus propósitos de manera inexplicable. Como cuando guía a sus hijos por sendas que no están claramente señaladas para manifestar su poder. Debe bastarnos saber que Dios, Él es quien nos guía. Aunque no estemos viendo la tierra prometida, podemos confiar en que Él nos llevará con seguridad. A veces nos angustiamos cuando vemos que los planes que tenemos parecen inalcanzables, cuando esos sueños que tenemos parecen que nunca se van a lograr, cuando esas cosas que anhelamos con todo el corazón parece que están a otro nivel y que jamás las alcanzaremos. Cuando no sabemos cómo puede la voluntad de Dios ser la senda por donde vamos, o cuando vamos en círculos y los obstáculos nos obstruyen el camino, entonces es el momento de colocarnos en sus manos y confiar plenamente en Él. Con la batalla de Jericó, Dios quería asegurar que fuera claro e innegable que la batalla dependería de Él, y no de las armas o la destreza del pueblo de Israel, ¿no? Por eso su método fue extraño. Los sacerdotes llevaban el arca delante de los soldados, sin entender por qué hacían esa marcha tan larga con bocina de cuerno, cuando podían estar peleando la batalla con sus espadas. Esa extraña maniobra militar fue una prueba de fe de los israelitas y de ver su disposición a seguir plenamente a Dios. Aunque no lo comprendían, no lo entendían, pero su batalla fue librada por la obediencia. El sonar de las trompetas tenía un significado especial, pues les recordaría que su victoria vendría del Señor y no de una estrategia militar. A veces, en nuestro caminar con Dios, su estrategia no convencional es caminar en silencio y esperar. Aunque no veamos los resultados, aunque no veamos que nada se mueve a nuestro favor, siga esperando en Dios, siga caminando en silencio. Esto constituye una prueba de obediencia y confianza de parte de nosotros en el poder de Dios que puede derrumbar cualquier obstáculo que se nos presente en nuestra senda espiritual. Si tú confías en Dios, si tú confías en Él ciegamente y eres obediente, los muros se caerán. A esta hora te invito para que inclines el rostro y oremos y hablemos con Dios. Señor, te damos gracias por este día y gracias, Señor, porque nos das la oportunidad de estar una vez más en tu presencia.
Gracias, Señor, por la vida. Gracias, Señor, por lo que soy hoy. Hoy vengo a bendecirte, a glorificarte y exaltarte por lo que has hecho en mi vida. Señor, solo tú nos puedes ayudar a salir de un camino sin salida. Solo tú eres la guía que necesitamos. Y sabemos que es mejor andar contigo por medio de la fe que andar a tientas sin saber a dónde ir. Queremos, Señor, marchar de tu mano, obedeciendo y confiando en ti, pues solo así veremos la salida. Confío, Señor, ciegamente en ti. Y este problema, esta angustia, esta necesidad que tengo, la deposito en tu presencia, porque tú hoy derribarás esos muros. En el nombre poderoso de Jesús oramos. Amén y amén.

En esos momentos difíciles de mi vida, he aprendido a refugiarme en ti, porque junto a ti, Señor, yo me siento seguro.

No importa lo que pase, siempre voy a confiar en ti, mi precioso Jesús.